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1: 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Me inspiró. Papel y lápiz en mano, apunto la canción y me negué a escribir. Porque hablar y escribir sobre Jesús es redundar. Sería mejor actuar. Luego, algo me dijo que la única forma de no redundar es decir la verdad. Decir que Jesús es acción y movimiento, no cinco letras formando un nombre. Decir que a Jesús le gusta que actuemos, no que hablemos. Decir que Jesús es verbo, no sustantivo.

0: 9 de la noche con 5 minutos.
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0: de la noche con 21 minutos.
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2: Once de la noche con 8 minutos.

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0: 11 de la noche con 32 minutos.
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2: De la noche con 18 minutos.

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2: Una de la mañana con 28 minutos.

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0: de la mañana con 57 minutos.
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2: Dos de la mañana con 45 minutos.

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1: 3 de la mañana con 7 minutos.
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1: Tres de la mañana con 53 minutos.

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0: 4 de la mañana con 18 minutos.
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2: Cinco de la mañana con 6 minutos.

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0: 5 de la mañana con 28 minutos.
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2: Seis de la mañana con 12 minutos.

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0: Vamos. Él es nuestra alegría. Muy buenos días para todos ustedes acá en el templo y los que a través de la emisora se unen a esta alabanza desde los barrios, las veredas, las familias, los campesinos a quien encomendamos. Sean bienvenidos a vivir y celebrar con fe y amor el santo sacrificio de la misa. Ofrecemos el santo sacrificio de la misa por el eterno descanso de Arturo Quirós, Noelia Patiño e hijos difuntos, a intención de la familia Quirós López, y por el eterno descanso de Efrén Ramón Pérez y María Rúa, a intención de sus hijos. En el nombre del Padre, del Hijo y del Espíritu Santo, el Señor que dirige nuestros corazones para que amemos a Dios, esté siempre con todos ustedes. Hermanos humildes y penitentes como el publicano en el templo, acerquémonos en la mañana de este día y pidámosle perdón a Dios Padre y justo, porque ante Él también nos reconocemos pecadores. Tú que has sido enviado para sanar a los contritos de corazón, Señor, ten piedad.
1: Señor, ten piedad.
0: Tú que has venido a llamar a los pecadores, Cristo, ten piedad. Tú que estás sentado a la derecha del Padre para interceder por nosotros, Señor, ten piedad. Dios Todopoderoso, tenga misericordia de nosotros, perdone nuestros pecados y nos lleve a la vida eterna. Oremos. Oh Dios, fuerza de los que en ti esperan, escucha con bondad nuestras súplicas, y pues sin ti nada puede la fragilidad de nuestra naturaleza humana, concédenos siempre la ayuda de tu gracia, para que al poner en práctica tus mandamientos, te agrademos con nuestros deseos y acciones. Por nuestro Señor Jesucristo, tu Hijo, que vive y reina contigo en la unidad del Espíritu Santo, y es Dios por los siglos de los siglos.
2: Lectura del segundo libro de las Crónicas. Después de la muerte de Joada, los jefes de Judá fueron a rendir homenaje al rey y les hizo caso. Abandonaron el templo del Señor, Dios de sus padres, y sirvieron a los mojones y a los ídolos. Por este pecado, la cólera estalló contra Judá y Jerusalén. Les envió profetas para convertirlos al Señor, pero no hicieron caso de sus amonestaciones. Entonces el Señor de Dios, el Espíritu de Dios vino sobre Zacarías, hijo del sacerdote Joada, que, erguido ante el pueblo, les dijo: así dice Dios, ¿por qué quebrantan los mandamientos del Señor? No tendrán éxito. Por haber abandonado al Señor, Él los abandonará. Pero conspiraron contra él y, por mandato del rey, lo apedrearon en el atrio del templo del Señor. El rey Joás, olvidándose del amor que le profesaba Joada, mató al hijo de este, que murió diciendo: «Que lo vea el Señor y lo demande». Al cabo de un año, un ejército de Siria se dirigió contra Joás, invadió Judá y Jerusalén, mató a todos los jefes del pueblo y envió todo el botín al rey de Damasco. Aunque el ejército de Siria contaba con poca gente, el Señor le entregó un ejército enorme por haber abandonado al Señor, Dios de sus padres. Así se hizo justicia con Joás. Al marcharse los sirios, dejándolo con múltiples dolencias, sus servidores conspiraron contra él para vengar al hijo del sacerdote Joada. Hirieron a Joás en la cama y murió. Fue sepultado en la ciudad de David, pero no en el panteón real. Palabra de Dios. Le mantendré eternamente en mi favor. Sellé una alianza con mi elegido, jurando a David, mi siervo: te fundaré un linaje perpetuo, edificaré tu trono para todas las edades.
0: Le mantendré eternamente en mi favor.
2: Le mantendré eternamente en mi favor, y mi alianza con él será estable. Le daré una posteridad perpetua y un trono duradero como el cielo.
0: Le mantendré eternamente mi favor.
2: Si sus hijos abandonan mi ley y no siguen mis mandamientos, si profanan mis preceptos y no guardan mis mandatos.
0: Le mantendré eternamente mi favor.
2: Castigaré con la vara sus pecados y a latigazos sus culpas, pero no les retiraré mi favor ni desmentiré mi fidelidad.
0: Le mantendré eternamente mi favor.

El Señor esté con ustedes. Lectura del Santo Evangelio según San Mateo. En aquel tiempo dijo Jesús a sus discípulos: Nadie puede servir a dos señores, porque despreciará a uno y amará al otro, o al contrario, se dedicará al primero y no hará caso del segundo. No pueden servir a Dios y al dinero. Por eso les digo, no estén agobiados por la vida de ustedes pensando qué van a comer, ni por el cuerpo de ustedes pensando qué van a vestir. ¿No vale más la vida que el alimento y el cuerpo que el vestido? Miren, los pájaros del cielo no siembran, ni siegan, ni almacenan, y sin embargo, su Padre Celestial los alimenta. ¿No valen ustedes más que ellos? ¿Quién de ustedes, a fuerza de agobiarse, podrá añadir una hora de tiempo de su vida? ¿Por qué se agobian por el vestido? Fíjense cómo crecen los lirios del campo, ni trabajan ni hilan. Y les digo que ni Salomón en todo su esplendor estaba vestido como uno de ellos. Pues si a la hierba que hoy está en el campo y mañana se arroja en el horno, Dios la viste así, ¿no hará mucho más por ustedes, gente de poca fe? No anden agobiados pensando qué van a comer, o qué van a beber, o con qué se van a vestir. Los paganos se afanan por esas cosas. Ya sabe su Padre Celestial que tienen necesidad de todo eso. Busquen sobre todo el reino de Dios y su justicia, y todo eso se les dará por añadidura. Por tanto, no se agobien por el mañana, porque el mañana trae su propio agobio. A cada día le basta su desgracia. Palabra del Señor. Queridos hermanos, la alegría del creyente, nosotros en la mañana de este día con el Señor, nos invita a tener nuestro corazón en la confianza plena en Él. Nosotros no podemos andar con el corazón dividido. Que amo al Señor, que confío en Él, que me ha creado, que me ama, que quiere para mí lo mejor. Pero al mismo tiempo, como nos relata y debemos hacer eco del Evangelio, andamos agobiados, preocupados por el mañana, por esto o aquello. Por eso empezó el Evangelio. No pueden servir a dos señores. No pueden servir a Dios y al dinero. Significa: amo a Dios, confío en Él, Él es un Padre bueno, me da lo mejor, me cuida. Y al mismo tiempo, de pronto entonces, el afán por las cosas materiales, esa preocupación excesiva por las cosas materiales. Por eso la palabra nos describe la esencia de la vida de un creyente. Debe estar desentendida de la preocupación afanosa, apegada por las cosas materiales, y servirle a Dios con buena conducta, confiando en Él. Ya decía la palabra: Dios sabe lo que necesitamos. Él es un Padre providente. Él les enseñó, cuando lo invocamos a Él,
como el Padre nuestro del cielo. Danos hoy el pan de cada día. Él lo sabe. Y nosotros también sabemos que Él es bueno, que toda bendición la recibimos de Él. Por eso el Evangelio nos va poniendo a los creyentes a examinar nuestro corazón. No debemos perder como creyentes

nuestra confianza en Dios por la preocupación de las cosas materiales, las preocupaciones de la vida.

Gente, dice la Sagrada Escritura, Dios abre sus manos, su corazón, y sacia de bendiciones a sus hijos, porque sabe que necesitamos una vida digna diaria y el Señor. Por eso nosotros estamos invitados a hacerle espacio a Dios en nuestra vida, porque a veces nosotros echamos de menos a Dios en la vida. O sea, hacerle espacio a Dios en nuestra vida de cada día. Señor, gracias, te ofrezco el trabajo. Señor, ayúdame a trabajar con alegría. Señor, ayúdame a confiar en tu providencia que nos da lo necesario. Gracias, Señor, por el pan de cada día. Gracias, Señor, por tu amor, porque creo, sería nuestra palabra sincera, nuestra actitud sincera como creyentes. Eso es irle haciendo espacio a Dios en la vida, poniéndolo a Él como el centro, y saber que nuestra vida y nuestro futuro lo vamos poniendo en las manos de Dios, confiando en su providencia amorosa. Por eso nuestra vida de creyentes se entiende si le damos espacio y le permitimos a Dios que esté en nuestro actuar de cada día, porque a Él le entregamos lo que somos, lo que tenemos. Y por eso nosotros nos confiamos en su palabra. Nosotros nos confiamos en su palabra, en su amor y en su providencia misericordiosa. Cuando nosotros vivimos apegados, preocupados, afanados gravemente, como con ese afán, estamos diciendo que somos unos creyentes inseguros. Estamos mostrando que nuestra confianza en Dios es muy débil. Estamos pensando, entonces, que somos nosotros los que tenemos que afanarnos día y noche consiguiendo el pan de cada día por nuestras propias maneras. Sí, Dios nos invita a conseguirnos el pan de cada día con el trabajo, pero sin el agobio y el afán, que se va volviendo entonces una no una virtud, sino una avaricia, una cosa. Digámosle al Señor. Por eso muchas veces preguntas que deben aparecer en nuestra vida como creyentes: ¿dónde está el tesoro de mi corazón? ¿Dónde está nuestro corazón? ¿Cuál es el tesoro de nuestro corazón? ¿Qué me está quitando la paz en la vida, en el corazón? ¿Qué me está robando el corazón? Los afanes, el tener, la avaricia. No nos está robando el corazón que nos ha creado, que nos ama, que nos llama a salvación. No nos está robando el corazón el que nos da todo. Nosotros nos apegamos a las cosas y nos las da Dios, pero no nos apegamos a Él. Esto está grave, porque el que nos da todo es el Señor, que nos ama. Por eso nuestro corazón debe tener espacio completo para Dios. Por eso debemos es apegarnos al que todo nos lo da y nada nos quita, y es el Señor. Pidámosle mucho al Señor, al Padre Marianito, que lleve una vida sencilla, confiado en la providencia de Dios, que supo tener con rectitud de corazón lo que eran las cosas de la vida materiales, que vivió desapegado, confiado en la providencia de Dios, que supo hacerle primero espacio a Dios, y en las cosas del mundo pues vivió con sencillez y desprendimiento. Pidámosle al Señor, con el Padre Marianito, a quien miramos en estos 100 años de su Pascua, como ese modelo del que confía en Dios, del que hace espacio a Dios, del que centró su vida
en dar

gracias todos. ¿Quién podrá cantar todos? Señor, te ofrezco. Bendito sea el Señor por este pan y por este vino. Fruto de la vida y el trabajo del hombre que recibimos de tu generosidad. Ellos serán para nosotros pan y bebida de salvación.

Oren, hermanos, para que esta Eucaristía que estamos celebrando sea agradable a Dios, Padre Todopoderoso. Oh Dios, que según la doble condición de los dones que presentamos, alimentas a los hombres y los renuevas sacramentalmente, concédenos por tu bondad que no nos falte su ayuda para el cuerpo y el espíritu. Por Jesucristo nuestro Señor. El Señor esté con ustedes. Levantemos el corazón. Demos gracias al Señor nuestro Dios. En verdad es justo y necesario, en nuestro deber y salvación, darte gracias siempre y en todo lugar, Señor Padre Santo, Dios Todopoderoso y Eterno, pues aunque no necesitas nuestra alabanza ni nuestras bendiciones te enriquecen, tú inspiras y haces tuya nuestra acción de gracias, para que nos sirva de salvación por Cristo Señor nuestro. Por eso, unidos a los coros de los ángeles, te aclamamos, proclamando llenos de alegría: Santo, santo, santo es el Señor.

Santo, eres en verdad, Señor, fuente de toda santidad. Por eso te pedimos que santifiques estos dones con la efusión de tu Espíritu, de manera que se convierta para nosotros en el cuerpo y la sangre de Jesucristo nuestro Señor, el cual, cuando iba a ser entregado a su pasión, voluntariamente aceptada, tomó pan. Dándote gracias, lo partió y lo dio a sus discípulos, diciendo: tomen y coman todos de él, porque esto es mi cuerpo, que será entregado por ustedes.

Del mismo modo, acabada la cena, tomó el cáliz y dándote gracias de nuevo, lo pasó a sus discípulos diciendo: tomen y beban todos de él, porque este es el cáliz de mi sangre, sangre de la alianza nueva y eterna, que será derramada por ustedes y por muchos para el perdón de los pecados. Hagan esto en conmemoración mía.

sacramento de nuestra fe. Así pues, Padre, al celebrar ahora el memorial de la muerte y resurrección de tu Hijo, te ofrecemos el pan de vida y el cáliz de salvación y te damos gracias porque nos haces dignos de servirte en tu presencia. Te pedimos humildemente que el Espíritu Santo congregue en la unidad a cuantos participamos del cuerpo y sangre de Cristo. Acuérdate, Señor, de tu Iglesia, extendida por toda la tierra, y con el Papa León, con nuestro obispo Luis Albeiro Maldonado Monsal, y todos los pastores que cuidan de tu pueblo, llévala a su perfección por la caridad. Acuérdate también, Señor, de nuestros hermanos que durmieron en la esperanza de la resurrección. Especialmente, Señor, oramos en la intención de la Eucaristía, a intención de la familia Quirós López, por el eterno descanso de Arturo Quirós, Noelia Patiño, hijos difuntos. Y oramos a intención de sus hijos, por el eterno descanso de Efrén, Ramón Pérez y María Rúa, para que a los fieles difuntos, Señor, y a Arturo, Noelia e hijos difuntos, Efrén, Ramón y María, que han muerto en tu misericordia, los admitas a contemplar la luz de tu rostro. Ten misericordia, Señor, de todos nosotros, y así con María, la Virgen, Madre de Dios, su esposo San José, los apóstoles y cuantos vivieron en tu amistad a través de los tiempos, merezcamos por tu Hijo Jesucristo compartir la vida eterna y cantar tus alabanzas. Por Cristo, con Él y en Él, a ti Dios, Padre omnipotente, en la unidad del Espíritu Santo, todo honor y toda gloria por los siglos de los siglos. Fieles a la recomendación del Salvador, siguiendo su divina enseñanza, nos atrevemos a decir: Padre nuestro, que estás en el cielo, santificado sea tu nombre, venga a nosotros tu reino, hágase tu voluntad, la tierra como en el cielo.

Danos hoy nuestro pan de cada día. Perdona nuestras ofensas, como también nosotros perdonamos a los que nos ofenden. No nos dejes caer en la tentación y líbranos del mal. Líbranos de todos los males, Señor, y concédenos la paz en nuestros días, para que, ayudados por tu misericordia, vivamos siempre libres de pecado, protegidos de toda perturbación, mientras esperamos la gloriosa venida de nuestro Salvador Jesucristo. Señor Jesucristo, que dijiste a tus apóstoles: la paz os dejo, mi paz os doy, no tengas en cuenta nuestros pecados, sino la fe de tu iglesia, y conforme a tu palabra, concédele la paz y la unidad. Tú que eres y reinas por los siglos de los siglos, la paz del Señor esté siempre con todos ustedes. Dense fraternalmente el saludo de paz.

Este es el Cordero de Dios que quita el pecado del mundo. Dichosos los invitados a la cena del Señor. Señor, no soy digno de que entres en mi casa, pero una palabra tuya estará para sanar. Cuerpo y la sangre de Cristo nos guarde para la vida eterna.

Oremos. Señor, esta santa comunión contigo que hemos recibido, anticipo de la unión de los fieles en ti, realice también la unidad de tu Iglesia. Por Jesucristo nuestro Señor. Nos encomendamos al Padre Marianito, orando por la paz y la prosperidad de nuestro pueblo y de Colombia, por las familias, los enfermos, los que se han encomendado nuestras oraciones, cada uno de nosotros. Señor Jesucristo, te damos gracias porque otorgaste a tu siervo, Mariano de Jesús, el don del sacerdocio ministerial e hiciste él un pastor según tu corazón, adornándolo de claras virtudes, lo constituiste en modelo para tu pueblo y un ejemplo para los pastores de almas. Concédenos por su intercesión la gracia de saber imitar en el cumplimiento fiel del deber y de trabajar con gozo por tu gloria, por el bien de los hermanos. Por tu misericordia, otórganos la gracia de la conversión y la paz y la concordia. Y por los méritos y la mediación del Beato Mariano, concédenos la gracia que ahora te pedimos. Amén. Y el Señor esté con ustedes. Y la bendición de Dios Todopoderoso, Padre, Hijo y Espíritu Santo, descienda sobre ustedes y los acompañe siempre. Pueden ir en paz. Tengan un buen día. Dios y la Virgen los acompañen.

0: hemos transmitido a través de nuestra emisora Angostura Estéreo la Sagrada Eucaristía. Ahora es momento de vivir lo celebrado. Que Dios los bendiga. Hasta pronto. Hasta pronto.
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2: En el marco del fortalecimiento de la estrategia de vigilancia basada en la comunidad en el departamento de Antioquia, en cumplimiento de los lineamientos establecidos por el Instituto Nacional de Salud y dada la situación actual de alerta departamental y nacional ante los eventos de viruela del mono y sarampión, se convoca a la comunidad a estar pendientes de viruela del mono. A pesar de su nombre, los monos no son los principales culpables. En la naturaleza, especialmente en selvas del África Central y Occidental, el virus viene principalmente de pequeños roedores como ardillas, ratas. ¿Cómo se contagia? Principalmente por contacto piel con piel muy estrecho, contacto sexual o contacto con objetos contaminados, ropas, sábanas. También por gotas respiratorias grandes tras contacto prolongado. Síntomas claves: fiebre, dolor de cabeza intenso, inflamación de ganglios linfáticos, dolores musculares, erupciones que pasan por varias etapas. El sarampión. A diferencia de la viruela del mono, el sarampión es un virus exclusivamente humano. No viene de animales. Es uno de los virus más infecciosos que existe. Si una persona tiene sarampión, puede contagiar a 9 de cada 10 personas a su alrededor que no estén vacunadas. Es una de las principales causas de muerte en niños pequeños a nivel mundial si no están vacunados. ¿Cómo se contagia? Es extremadamente volátil. Se transmite por el aire a través de gotitas cuando alguien tose o estornuda. El virus puede permanecer activo en el aire hasta por 2 horas. 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
1: 7 de la mañana con 13 minutos.

0: cariño.
1: Muy buenos días para todos los oyentes. ¿Qué más? ¿Cómo amanecen en este sábado? Sábado fin de semana, sábado de buena vibra, 7 de la mañana con 18 minutos. Es una muy buena programación, programación de sábado.
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1: Sean todos ustedes bienvenidos a la programación de este sábado fin de semana. Yo soy Nati, Natalia Arango, voy a estar acompañando con buena música esta radiante, espléndida mañana soleada. ¿Qué más? ¿Cómo amanecieron? ¿Cómo me los trata la vida? ¿Cómo iniciaron en este fin de semana sábado? Espero que muy bien, con muy buena vibra, con la ayuda de Dios. Siempre es un placer saludarlos a todos los mejores oyentes del 89.2. Sean todos ustedes bienvenidos.
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1: Así es, están escuchando la emisora del norte antioqueño, Angostura Estéreo. Sean todos ustedes nuevamente bienvenidos.

0: Ustedes saben que siempre me gusta iniciar los días dándole gracias a Dios. Vamos a decirle, Padre Celestial, gracias por esta nueva mañana, por tus bendiciones, por el aire que respiro, por mi familia. Señor, no hay palabras en serio que puedan describir tantas maravillas que tú haces en mi vida. Sabemos, queridos oyentes, que tenemos falencias, problemas, dificultades. Pero de eso se trata la vida, de luchar, de perseverar. Hay que confiar en que todo tiene un propósito. Tú que estás en casa, no te preocupes porque las cosas no vayan fluyendo como tú deseas. Eso a veces hace parte del camino. Encontrarse malezas, espinas, piedras de tropiezo. En estos momentos, queridos oyentes, la reflexión y la oración es: pregúntate, ¿tú estás siendo piedra de tropiezo para algún hermano? Y en algún momento uno cree que no, pero una palabra, una acción hacia otra persona puede ser una piedra de tropiezo. ¿Qué palabra le estás diciendo a ese ser humano? ¿Qué acciones estás haciendo contra tu prójimo? No seas piedra de tropiezo para nadie. Deja de estar criticando de manera negativa, porque hay una crítica positiva que yo quiero ver progresar al otro ser humano. Pero cuando es una crítica destructiva, yo solo quiero ver caer a ese otro ser humano. Deja entrar en tu corazón el amor. Por favor, no te dejes llevar del odio, del rencor. Eso empieza a estropear desde dentro. Eso empieza a dañar al ser humano desde dentro. Y cuando menos pienses, estás totalmente contagiado de maldad. Cuando tu mente solo piensa en destruir, dañar y dividir, quizás tu corazón no está tan lleno de amor, no está tan lleno de Dios. Es un buen momento para encomendar nuestros problemas y, por supuesto, la paz de Colombia en las manos de Dios. Que Dios sabe todo lo que nos conviene. A través de los seres humanos tomamos caminos y nos desviamos del bien. Señor, encomendamos cada familia, cada hogar, cada propósito en las manos del más protector, del más cariñoso, del más amoroso, en tus manos. Todo eso te lo pedimos en el nombre del Padre, del Hijo y por la unción del Espíritu Santo. Amén. Estamos presentando buena música, buena programación. Es una tripleta de sábado. Vamos hasta las 8 de la mañana con esta buena música.
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0: Tenemos vallenato, romántico y tropical. 7:22, ¿qué más? ¿Cómo amanecen? Saludito especial para todos los que me reportan sintonía en la ciudad de Medellín. ¿Qué más? Saludito para ustedes, los que me escuchan también en las diferentes veredas de aquí del bello municipio de Angostura. Saludo especial. Hoy Dios nos regala un hermoso amanecer, un amanecer tranquilo, un amanecer hermoso, con tantas maravillas que Él siempre nos brinda, los paisajes colombianos, que es nuestro más preciado regalo.

0: vamos a escuchar por aquí esta buena canción de Cristian Castro. La canción es Yo Quería. Vamos entonces disfrutando de estas buenas canciones que vamos programando en este fin de semana.
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Tengo información importante. Se cancela el bazar que estaba programado para el día de hoy y el día de mañana. Se cancela ese bazar. Listo, para que todos tengan muy en cuenta que ese bazar que estaba programado desde Asojuntas queda cancelado.

0: 7 de la mañana con 36 minutos. Buena música, buena programación en esta hermosa mañana de sábado, fin de semana. ¿Qué más? ¿Cómo amanecieron? Buenos días para todos ustedes. ¿Qué más? ¿Cómo me los trata en esta hermosa mañana? Una mañana muy bonita, 20 de junio. Municipio de Angostura se torna muy radiante, muy soleado, muy precioso. ¿Ustedes qué más? ¿Cómo amanecieron? Saludito para Carlos. Yo estoy muy bien, gracias a Dios. Carlos, ¿cómo va tu mañana? ¿Cómo amaneciste? ¿De dónde me estás reportando sintonía? Saludo para todas las personas del municipio de Angostura. Nosotros estamos emitiendo desde el norte de Antioquia. Norte de Antioquia, con buena música, una tripleta musical. Una mañana radiante, bonita. Buenos días. Me están reportando sintonía por aquí desde Cali, el Valle del Cauca. Hey, saludito para todos los de Cali. Bueno, ¿cómo está el clima en Cali? Nosotros acá en Angostura tenemos una mañana muy, pero muy radiante, muy bonita. Saludo para Yamile, para todos los que se van conectando en la emisora de Angostura Estéreo. Todos los oyentes de la emisora son los mejores oyentes. Así es, ¿sí o no, Marino?
1: Sí, señor.
0: Sí, señor. Saludito entonces para todas las personitas. Ah, saludito entonces para Liliana. Buenos días, es una radiante y hermosa mañana de sábado, sábado fin de semana, información importante. El día de hoy tenemos una jornada de vacunación en el municipio de Angostura, la S. Hospital San Rafael. La Secretaría de Salud y la S. Hospital San Rafael de Angostura invita a toda la comunidad a participar de la jornada de vacunación que se realizará el día de hoy. Van de 8 de la mañana hasta las 12 del mediodía, de 8 de la mañana hasta las 12 del mediodía. Van a estar en la S. Hospital San Rafael, así que los invitamos para que todos participen. Hey, saludito para Beto. Beto, ¿qué más? Saludo. Va a haber vacunas disponibles para todas las edades, vacunación para gestantes, aplicación de vacunas según el esquema nacional de vacunación. Recuerden, de 8 de la mañana a 12 del mediodía. Vacunarse. Vacunarse es un acto de amor y de responsabilidad. Arley, saludito. Hoy solo vi. Así que los invitamos entonces a participar de esta jornada de vacunación. Es una linda mañana, radiante, espléndida, preciosa. Hay que estar felices porque tenemos una nueva oportunidad de vida, estamos vivos. Ustedes no saben el gran milagro que es estar vivos y con salud. Muchas personas hoy quizás están postrados en una cama, en un hospital, con una mala noticia, quizás porque no van a tener el mismo estado de vida que venían continuando. Así que la invitación es para que aprovechemos y tengamos como ese chip de decir, estamos vivos, hay que seguir en esta hermosa vida que Dios nos regala. Así que vamos a darle gracias a Dios.
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0: Y usted, querido oyente, que hoy quizás se encuentra muy triste, invitaciones para que tengamos esa mentalidad de salir adelante a pesar de las dificultades. Quiero saludar a todas las personas, ustedes de dónde me están reportando sintonía. ¿De dónde? Cuéntenme, ¿de qué municipio? ¿De qué vereda? ¿De qué departamento? Nosotros estamos emitiendo desde el norte de Antioquia, Angostura, pueblo pequeño, bonito. Y quiero saludar a todos los que me están visualizando en campamento, en especial para Esteban. Entonces, que es un fiel oyente, ¿cierto, Esteban? Violeta, saludo. Entonces, la invitación es para que nos conectemos a las 8 de la mañana. Vamos a tener solo popular, solo Huasca. Saludito para Reni. Saludito para Reni. Ahora sí, la canción que ya teníamos por aquí. Ah, me reportan sintonía desde México. México. Ay, México le está yendo muy bien en el mundial. Qué bueno. Ahora sí están como clasificados. Qué rico. Yo digo que México y Colombia son como ese amiguito que que no los pueden juntar. Son unas plagas esos dos juntos. Colombia y México. No, son muchachos, por Dios. Por aquí me están reportando sintonía desde Pereira, Jorge. Saludito. Reni Hurtado. chévere y muy rico. Me encanta mucho la hermandad que tiene Colombia con México. Muy bonito, tienen esos ambientes. Sí, Colombia se hace sentir y México también. Muy bonito, bonito. Vamos a escuchar por aquí una muy buena canción en esta hermosa mañana. Saludando también a toda la familia Giraldo Loaiza en Medellín. Saludito para Mari. Mari, ¿qué más? ¿Cómo va tu mañana, Mari? Ahora sí, la canción Nati. Música, música. Vamos a programar de esas canciones que llegan al alma estos sábados, fines de semana. Esas canciones que tienen sentimiento en cada acorde, en cada melodía, en esta voz espectacular. Rocío Dúrcal. Hoy

17 de junio. Lo que son las motos y los vehículos pequeños pueden pasar, pero con mucha precaución. Listo, es de tener mucha precaución. Y los vehículos grandes, por favor, dar la vuelta por los chochos. Por su comprensión, muchísimas gracias. Saludito para todos los que me están escuchando desde el norte de Antioquia. Saludito para Darling. Hey, saludito para Darling. Me traicionaste. Esa canción es muy hermosa, realmente es de esas canciones que describen lo que muchas personas pueden pasar, traiciones, de personas que uno quiere, esas personas que uno amaba. Y bueno, no es amigo el corazón, así que vamos a subirle el volumen. 746.

Bueno, y con esta canción vamos finalizando este espacio de la tripleta de sábado. Quiero saludar por aquí a Mariano Gómez y a David, de parte de Jonathan desde España. Un saludito. También quiero saludar por aquí, personita me programa esta canción. Un saludo especial para este fiel oyente que me programa esta linda canción, Bañarte en mis sueños. Y luego continuamos con el programa Onda Popular. Así que súbale el volumen.

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0: ¿Y cuál es la música que nos gusta? La música popular. Sí. Esa música que llega al alma, esa música que nos acompaña todos los sábados, fines de semana. Onda popular, bienvenidos sean todos ustedes a la programación más guasca. Música bien carrilera, música bien popular, 3 horas. Así que bienvenidos sean todos ustedes. Ya me pueden empezar a reportar sintonía al 312-270-2024 para escuchar lo mejor de lo mejor.
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0: Sean todos ustedes bienvenidos. Vamos a empezar por aquí saludando a Duan Salazar. Duan, saludito. Él me está reportando sintonía desde Portobelo Campamento. ¿Qué más? Imagino que muy soleado esta mañana, este amanecer. A ver qué nos dice el pronóstico del clima. Bueno, ahorita más adelante les menciono el pronóstico del clima porque lo tiene por acá para Yarumal. Bueno, pero para Yarumal se esperan lluvias después de las 2 de la tarde. Y más adelante les digo las de Angostura, que no me quieren mencionar por aquí, pero bueno. Bueno, sean entonces todos bienvenidos a la programación de Onda Popular Solo Guasca.
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0: Vamos a ver qué me dicen por acá los oyentes reportando sintonía al 312-270-2024. Muy buenos días, ¿cómo está?
3: Hola, buenos días.
0: Buenos días.
3: ¿Cómo amanecieron?
0: Súper bien, gracias a Dios. Espero que estén muy bien.
3: Un saludo para ustedes allá en cabina y para doña Sobrina, para Lilito.
0: Y ese ambiente bonito de mañana.
3: A María Chavarría, toda mi familia de Chorro Blanco y todos los que me están escuchando. Para que me hagan el favor y me coloquen el disquito, me regalen el disquito Los Altares.
0: Los Altares, de las Estrellitas.
3: Y escuchen, ustedes pero de 89 con todos, ay María.
0: Saludito para el Villarrosa. Por acá me dicen, Nati, por favor, ¿me puedes programar la canción? La cantina remix de Hernán Gómez, Luis Bonzo y Pipe Bueno. Ah, claro, más adelantico por aquí te la programo. Recuerden, me quedan nomás 7 boletas para los niños y las familias que quieran ir al show del día de hoy. El Circo Show Mágico de la función hoy de 3:30. Me quedan nomás 7 boletas. Y las personas que ayer se inscribieron para reclamar su boleta, recuerden que deben venir por ella a la emisora de Angostura, los estudios del 89.2, antes de las 12. Listo, después de las 12 no encuentran la boleta. Ya me voy. Así que mis amores, recuerden, vengan por su boleta temprano. Y las personas que todavía quieran participar, me pueden llamar y decirme su nombre para que puedan venir a reclamar su boleto. Más noticas de voz. Buenos días.
4: Buenos días, señores locutores. ¿Cómo amanecieron?
0: Muy bien,
4: espero
0: gracias
4: hayan
0: a Dios.
4: Amanecido muy bien. Un cordial saludo para Edison, para Nati, para Dieguito Chavarencho Choloma. Me haces el favor y me colocas en el temita A Nadie Le Importa. En Onda Popular. Gracias, yo escucho Angostura Estéreo 89.2, me María Voz. Que tengas un lindo y bendecido día.
0: Saludito especial para ti. Tenemos un saludo de cumpleaños. Vamos a dejarlo por acá pendiente. Digo, más adelante lo saludo. Hola, muy buenos días, Nati. Soy Jason Calle para saludar a toda mi familia acá en Pácora, a mis amistades, donde quiera que se encuentren. Un saludito desde el recreo. Hey, Jason, gracias por estar reportando sintonía en el recreo. Por favor, me programa la canción Nostalgia del Ayer de Darío Gómez. Muchas gracias. Vamos entonces a escuchar por aquí esta buena canción de Las Estrellitas. Un clásico, música carrilera, Los Altares.
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0: Estamos escuchando Onda Popular.
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0: Escuchamos solo Guasca, vamos hasta las 11 de la mañana con esta buena programación. Recuerden los niños que todavía tenemos 7 boletas, todavía hay boletas para que vaya al circo el día de hoy. Gratis, boleta gratis de la función 3:30. Para que usted vaya con un amiguito, con una amiguita, con el que quiera. Y disfrute de ese show, esa función de 3:30. Los invito entonces para que los que quieran participar me llamen y haga la inscripción. Y pueden venir por su boletica el día de hoy. ¡Listo! Voy a continuar con más reportes de sintonía. Me dice por acá, hola Nati. Es para enviarles un saludo muy especial a todos los padres del mundo entero. Feliz Día del Padre, Dios los bendiga. Gracias, feliz y bendecido día. Con la canción La Vejez No Pesa. La vejez no pesa, me aparece esta. La vejez no duele, será esta. Si no, me tengo que buscarla, me aparece esta. Sí, yo creo que es esta, la vejez no duele. Bueno, claro que sí, quiero reafirmar la idea de mencionar ese gran trabajo que hacen los papás, unos papás que quieren sus hijos, que no los abandonan, que no son interesados, papás que aman y quieren a sus hijos. Felicitaciones a ustedes, guerreros, lo merecen, merecen decirles feliz Día del Padre.
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0: Me dicen por acá, muy buenos días, para saludar a todos los oyentes con la canción La Depre. Claro. Notica de voz por acá.
3: Justamente ayer.
0: Muy buenos días. Vamos a ver qué me dice.
3: Era mi ex.
0: Quise saludar. Buenos días.
4: Buenos días, Nati. ¿Cómo amaneció?
0: Hola, muy bien, para gracias a Dios.
4: Estoy bien, para felicitarla por la programación, que está muy buena.
0: La gracias.
4: Por favor, me coloque el disco. Ese todo se llama Herero. Muchísimas gracias. Que puso un excelente día.
0: Excelente mañana, feliz sábado, fin de semana para usted. Por aquí me acaban de enviar una fotografía del amanecer. Uy, qué bonito. Gracias, Gabriel, por esta foto tan bonita que me envía. Y por supuesto, escuchando el 89.2. Muy buenos días, por favor, me coloca la canción La Depre. Claro, yo la tengo por aquí en la playlist. Le suban el volumen. Ay, Dios, me estaba muriendo. No, ya ahora sí me va a dar la de prenda de qué. La de prender a puntejo. Muy buena, buenos días.
5: Buenos días, ¿cómo amaneces?
0: Bien, gracias.
5: Espero
0: a
5: que
0: Dios.
5: Bien. Para si me hacías el favor y
0: sí,
5: me
0: señora.
5: Colocaba Huellas de Pasión e Ilusión Marchita.
0: Listo.
5: Muchas gracias.
0: Huellas de Pasión de la Salud.
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0: Un clásico, o la de las estrellitas. Ay, Dios, ¿cuál de las dos? Hola, Uriel Henao. Me la pusiste difícil. Huellas de Pasión de Uriel Henao. Bueno, ¿cuál de las tres? ¿La de las alondras, las estrellitas o la de Uriel Henao? Va, espera por aquí a ver cuál me confirma mi querido Jen. Tenemos. A veces uno se queda muy feliz aquí en la emisora programando canciones y resulta que no me dicen el artista y le programo la que no es. Por eso, mis amores, yo sé que a veces es difícil uno saber el nombre del artista, pero si ustedes se lo saben, me lo dicen, me dicen, Nati, porque así uno no les pone la canción que es. Pero me dicen, mi corazón es la de las alondras, Huellas de Pasión. Huellas de Pasión de las Estrellitas o Huellas de Pasión de Uriel Henao. ¿Cuál de estas? Voy a dejar por acá pendiente. Pero ahora escuchemos La Vejez No Duele.

0: Estamos escuchando Onda Popular, complaciendo a las personas que me reportan sintonía y me envían sus mensajes de texto y notas de voz. Por acá voy a continuar con más reportes. Quiero saludar a Saúl Ortiz, la chiquita. Saludito para Saúl, de parte de sus hermanos, con la canción que escuchábamos anteriormente, a mi madre, los Cuyitos. Me dicen, hola hermosa Nati, hola, saludo. Por favor, me programa la canción de Malas de Omar, de Omar Pinillos, esta. Claro. Adelantico, te la programo. Más notas de voz. Buenos días.
1: Nati, buenos días.
0: Buenos días.
1: ¿Cómo amaneces?
0: Muy bien, gracias a Dios.
1: Mira, para que me hagas el favor y me coloques un temita. Claro. Quiero compartir con Nelly Carrasquilla, con el Marrocena Trinidad, con Anceli Rivera, con Lina Martínez, con la señora Alda Pérez y Jessica Mises.
0: Claro.
1: Con el Marán, con San Alejandro.
0: Tía, saludo.
1: Y Soledad Vidales. Que son para Soledad la población, a Lina Martínez. Lo quiero y me colocan la alma de despecho de Adel Senado, el heredero. Que tengas un lindo bendecido. Dios, muchos sentimientos con todos a María Vos. Muchas gracias. Chao.
0: Necesito lágrimas de despecho del Darely Senado. Muy buena, muy buena. Hola, Nati. Para desempolvar, ¡ay, desempolvemos! A ver qué canción me programas. Una profunda pena. Vamos a programarla. Una profunda pena para desempolvar.
2: Suerte.
0: Pero clásico. Ah, ¿cómo suena? Yo sí es desempolvar. Clásico de clásico. ¿Y los oyentes saben desempolvar?
2: ¡Sí!
0: Buena música, buena programación de esos clásicos. A ver qué más me dicen. Hola, buenos días.
3: Hola Nati, ¿cómo estás?
0: Bien, gracias.
3: Espero
0: a Dios.
3: Espero que estés muy bien. Para que por favor me coloques La Llamada de Jason Jiménez. Chao, muchas gracias. Que tengas un excelente día y que mi Dios te bendiga.
0: Saludo para ti, para toda tu familia.
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0: Vamos a ver qué me dicen por acá. Hola, hola, buenos días.
5: Nati, muy buenos días. Dios. Espero que hayas amanecido bien. Para que hagas el favor y me coloques Mi Otra Mitad de los Quirogas. Muchísimas gracias, que tengas un excelente día.
0: Otra mitad. Quiero saludar a todos los oyentes de La Vereda La Trinidad. Me reportan mucha sintonía por allá. Buenos días.
6: Buenos días, ¿cómo amaneciste?
0: Muy bien, gracias.
6: Espero que me hace favor y me le da un saludo muy especial a mi querido padre Luis Alfredo. Orrego Mora. Donde se encuentre. El gusto, el saludo que le envía María Eugenia Orrego de San Antonio.
0: Claro que sí.
6: Muchas gracias. Y hace el favor y me le coloca el tema Padre Campesino.
0: Padre Campesino. Un saludito entonces para tu papá. Que Dios lo bendiga. Que Dios lo proteja. Hola, buenos días.
7: Buenos días, Natalia. ¿Cómo más estás? ¿Cómo estás?
0: Muy bien, gracias a Dios. ¿Cómo va tu sábado, fin de semana?
7: Bien, gracias al Señor.
0: Qué bueno, me alegra mucho. Es un día muy soleado. ¿Qué piensas hacer hoy en este sábado? Hola.
7: Ah.
0: ¿Qué canción quieres programar, querida Celina?
7: Para que me haga un orden, estoy cinco.
0: La llamita del amor. La llamita, ¿usted está sintiendo la llamita del amor o no? Todavía no. Celina, cuéntame, ¿a quién quieres saludar?
7: Voy a saludar a Marta, Magnolia y Janet en la panadería Diamante de Campamento.
0: Claro que sí, saludo para ellas.
7: Para papá de San Antonio.
0: Sí, señora.
7: Y para todos, Cari Vélez Mangostura.
0: Sí, señora, un saludo bien especial para todas tus amistades. ¿Cuál es la emisora que tú escuchas en La Culebrita?
7: Octubre 7,
0: 109.2, Ave María. Chao, feliz sábado. Hola, muy buenos días.
7: Muy buenos días, Natalie, ¿cómo amaneciste?
0: Muy bien, gracias a Dios, con un día muy espléndido, muy bonito.
7: Muy
0: ¿qué
7: hermoso,
0: más?
7: Muy hermoso los regalos de Dios el día. Claro que todos los días son bonitos, pero
0: así es.
7: El día está muy hermoso.
0: Estos días así son muy hermosos por ahí hasta las 11, ya de las 11 a la 1 creo que empieza a calentar un poquito.
7: Más todavía.
0: Bueno, querida Noelia, ¿qué canción quieres programar en la onda popular?
7: Si haces el favor y le regalas La Vida y la Muerte.
0: ¿Quieres saludar a alguien?
7: No, yo estuve musicalmente, me conocía en camino ya.
0: Listo. ¿Cuál es la emisora que tú escuchas en Santa Ana?
7: Angostura, Estrella, Quintanilla,
0: Tintura, María Gómez. Chao, feliz día. Recuerden, se canceló el bazar que estaba programado desde eso juntas. Se canceló para que ustedes se enteren y no vayan pues allá con la iniciativa de comprar. Lastimosamente se canceló este bazar. 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Usted se lleva entonces esta boleta para que usted vaya a ese show mágico el día de hoy para la función de las 3:30. 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Me dicen por acá, hola, buenos días, Natalie, por favor me pones la canción Las 8.

0: Las 8 de la mañana de Andrés Franco. Claro, las 8, pero ya falta poquito para las 9. 8:44. Mi amor, súbale el volumen.
1: El volumen.
0: Hola, muy buenos días, Nati. ¿Cómo estás? Me regala la envidia de las llaves de oro. Ay, a ver si la tengo. Corazón, no la tengo, pero te la descargo más adelantico, liso. Vamos a escuchar por aquí Ilusión Marchita de las Alondras. Más adelante la llamita.

Bueno, y con esa canción quiero saludar al pirata que se encuentra aquí en los estudios del 89.2 y desea escuchar su canción, El Tabú, de Los Tigres del Norte.

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0: ¿Será que me lo tomo siendo las 9 y 9? Ah, yo no sé. ¿Ustedes qué dicen? ¿Otra canción mejor?
1: ¡Sí!
0: Buena música, buena programación en este sábado, fin de semana. 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

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Tenemos dos artistas que se vincularon con nosotros, Marco Tulio Rodríguez y los hermanos Rodríguez. Vamos a escuchar entonces por acá a Marco Tulio Rodríguez. Marco Tulio Rodríguez, cuando era niño, los recuerdos de este artista local.

0: 9:20 de la mañana preciosa de este sábado. Y bueno, estamos escuchando la buena música de Onda Popular.
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0: Vaya y coja la onda, está en campamento, en Anorí, en Guadalupe, en Carolina, en Amalfi, en muchos. En Yarumal también me reportan sintonía. Saludo para todos ustedes con Onda Popular.
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0: Me dicen por acá, me habían programado la canción Envidia. Yo creo que es esta. Esta. Creo que es esta. La programó Margarita. Hola, mi niña, ¿cómo amaneció? Yo muy bien, gracias a Dios, usted. Para que me coloques la canción, la grabé en la penca. Uy, pero es que eso es un clásico. Clásico de clásicos, buena música, me están programando en esta mañana.

0: Bueno, más adelantico le busco la canción por aquí a nuestra queridita Luceli. Santo para Luceli, Dios te bendiga. Me envían una frase bonita de sábado. Feliz sábado, te deseo que tengas un día lleno de momentos maravillosos. Así es, para compartir con todos ustedes. Que este día esté colmado de muchas bendiciones. Me dicen por acá, hola, buenos días, Damaris desde Copacabana. Copacabana reportando sintonía. Me programa por acá la canción Amores Pasajeros. Ey, qué buena canción de Isaías. Saludito para todos ustedes, los de Copacabana. A ver qué me dicen por acá. Buenos días. Hola, hola.
1: Hola, Nati, ¿cómo estás? Un saludo, hola, para ti y para todos los oyentes de Atmósfera Estéreo. Un saludo muy especial en esta mañana del sábado, fin de semana.
0: Sábado, fin de semana.
1: Quisiera aprovechar muy especialmente para saludar a mi madre, claro, Norma, sí, Parra, en San Antonio. Un saludito muy especial para ella. E igualmente para mi padre, Ramiro Cárdenas. Un saludo,
0: Ramiro,
1: especial para
0: saludo
1: él. En este mes es del padre, de parte de su hijo José Cárdenas, desde la ciudad de Medellín. Ellos desean escuchar la canción Ni Amigos Ni Mujeres. Muchísimas gracias, Nati, y un feliz día.
0: Ni Amigos Ni Mujeres. Saludo bien especial entonces para nuestro queridísimo José Ignacio. Ni Amigos Ni Mujeres, del dueto Revelación. Más noticas de voz. Buenos días.
2: Hola, preciosa Nati, ¿cómo amaneciste?
0: Muy bien,
2: espero
0: usted
2: que haya amanecido bien.
0: No, muy bien, gracias
2: para
0: a Dios.
2: Me haré el favor y me colocar los dos disquitos que me colocaste ayer.
0: Ay,
2: sírvalo, pues, del andariego y déjala que se vaya de los campanarios. Si me hace el favor,
0: sírvalo,
2: muchas gracias.
0: Sírvalo, pues, que estoy que me tomo un trago amargo que me haga recordar. Bueno, si no estoy mal, creo que viene el andariego para Guadalupe, ¿sí o no? A ver, ¿qué me confirma por aquí Guadalupe? Ah, sí, ya me dijeron que sí. De aquí un habitante de Guadalupe me dice, Nati, sí, señor. Ah, no, hay que coger para Guadalupe.
3: ¿Quién será que quiera acompañarme hoy?
0: Bueno, pero esta es la de Alan Ramírez. La que me pide mi querido oyente es esta. Esta. Sírvalo, pues, que estoy que me tomo. Hola, buen día, Nati. Me haces el favor y me coloca la canción Siete Días del Relicario. Siete Días.

0: no la tengo, pero la voy a buscar más adelantico por acá, la voy a dejar pendiente. Si quizás usted no escucha su canción, me dice, Nati, yo creo que no escuché mi canción. Yo la busco por aquí en el historial. Si fue que le puse la que no era de un artista. O efectivamente, yo las voy programando acá, pero uno no sabe que las elimine o algo. Porque, ya, mis amores, yo en todo momento no estoy aquí como que usted mira, no, Nati está en todo momento ahí en el computador. No, mis amores, yo voy y hago una cosita allí, en el escritorio. Entonces, a veces se me olvida o no puedo mirar si sonó la canción. Yo las dejo por acá. Entonces, por eso les invito para que me notifiquen. Listo. Téngame paciencia. Muy buenos días, Nati. ¿Cómo estás? Muy bien, gracias a Dios. Me programas la canción Canto a mi viejo de Luis Alberto Posada. Muchas gracias. Feliz día para ti. Feliz día. Canto a mi viejo.
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0: De Luis Alberto Posada. Hola, hola, hola. Buenos días.
2: Nati, hola, buenos días. ¿Cómo estás?
0: Muy bien.
2: Me hace el favor y me programa la canción Viejo Farol.
0: Viejo Farol, eso es un clásico del caballero gaucho. Yo sé que hay muchos oyentes que les encanta estas canciones. Clásico de clásicos. Por aquí, hola. Eliminaron el mensaje. Alejo, ¿qué pasó, Alejo? Ya lo iba a escuchar, Alejo. O ya lo iba a leer, bueno, no sé si me envió mensaje o notica de voz. Hola, días.
3: Nati, buenos días.
0: Buenos días.
3: Para que me hagas el favor y me pases el disquito. El sepulcro de mi mamá. Para todos los que no tenemos madres en el mundo. Feliz día y buena suerte.
0: El sepulcro de madre. Por eso los invito, mis amores. Amen mucho en vida a su mamá, a sus hermanos. Uno comparte prácticamente toda su vida a sus compañeros, su mamá y sus hermanos. Yo no entiendo cómo hay personas que en serio tienen tantas diferencias con su familia. Quieran, amen. Yo les digo, si uno no puede contar con su familia, entonces ¿con quién? Por Dios. Es que la familia debe ser lo más preciado. Yo siempre invito mucho a mis hermanitos, a mi familia, que obviamente somos muy unidos, pero siempre es con esa invitación de decir, no nos quedamos sino nosotros. Hay que amarnos, hay que querernos. No esperemos a que pase el tiempo y quizás queramos decir te amo, pero ya no podamos. Aproveche hoy. Este es el momento indicado. Este es el presente. No esperemos el futuro porque no lo sabemos y el pasado no se puede cambiar.
4: Una musiquita agropecuaria.
0: Por aquí quiero saludar a Arbey Calle. Él es un fiel oyente del 89.2 Arbey. Él me escucha desde Santa Rosa y quiere escuchar la canción Era mi amigo. Saludito entonces para Arbey. Será esta, era mi amigo. Arbey, confírmame si esta es tu canción. Hola, buenos días, espero que te encuentres muy bien. Me haces el favor y me programas la canción Nostalgia del Ayer. Una fiel oyente de la vereda del Chagualo, municipio de Norí. Muy buena programación, yo los escucho bastante. ¡Qué bueno! ¡Saludito! Y que los mejores oyentes son del Chagualo.
5: ¡Sí!
0: Que los mejores oyentes son de Angostura.
5: ¡Sí!
0: Los mejores oyentes son de Guadalupe.
5: ¡Sí!
0: ¡Ah! ¡Mire qué ve! ¡Qué bonito! Por aquí, mensajes que me van llegando.
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0: Buenos días.
7: Buenos días, Nati. ¿Cómo amaneció?
0: Muy bien,
7: Nati,
0: gracias a Dios.
7: La canción Una Flor para mi madre. Muchísimas gracias. Que Dios la bendiga. Elba y San Antonio.
0: Que se diga. Saludito para todos los que me escuchan por allá. Saludos, saludos.
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0: Una flor para mi madre.
6: 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Luego,
0: Nostalgia del ayer. Me

0: Bueno, yo creo que si no estoy mal, Nostalgia del Ayer, ya es que estoy mirando y a ver, confirmo. Ah, no. Es que quería confirmar. Yo creo que yo había escuchado esa canción. Ya la habíamos programado. Sí, o no. Ay, Dios, como son tantas canciones, se me olvida. Buenos días.
1: Hola, muy buenos días. Eres, mira, sí, es tan amable, Nati, me mandas ese video de esa canción, sí, de Darío Gómez.
0: Ah,
1: o en pocas palabras, si no puede el video, ¿cómo titula la canción? Me llega al alma esa canción.
0: Bueno, ya me envió el mensaje a las 8:56. Vamos a ver el historial, 8:56.
2: 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Cuando
0: estábamos escuchando esta canción a esa hora. Esta. Ah, no, es que esto es un temazo. Voy a intentar descargarte el video, si no te mando el audio, listo. Muy buenos días, José Manuel.
3: Buenos días.
0: ¿Cómo estás?
3: Bien, ¿y usted?
0: Súper bien, gracias a Dios. José Manuel, por favor, ¿le puedes minimizar un poquito de volumen a tu equipo de sonido para que nos podamos escuchar muy bien? Solo escúchame por el teléfono, listo. José Manuel, ¿cómo va tu sábado, fin de semana?
3: Ah, está muy bonito el día de hoy.
0: Ay, qué rico. ¿Y qué canción vas a programar en Onda Popular?
3: ¿Me puedes hacer una rima colocado?
0: Le sueno una primero y la otra se la programo más adelantico. Listo, si me queda tiempo.
3: Hágale que sí.
0: Bueno, cuéntame.
3: La primera, ¿qué les importa de René Moreno?
0: ¿Qué les importa? Claro que sí. ¿Y la segunda?
3: La puerta está abierta.
0: ¿Quieres saludar a alguien?
3: Para todos los que nos estén escuchando y especialmente para usted, Cabina.
0: Muchas gracias. ¿Cuál es la emisora que tú escuchas, José Manuel?
3: Angostura
0: 89.2,
3: María.
0: Chao, chao. Feliz día. ¡Chao! Feliz fin de semana. Buenas canciones que vamos programando por acá. Más noticas de voz. Buenos días.
4: Hola, Nati, ¿cómo
0: Hola,
4: estás?
0: Hola, muy bien, gracias a Dios.
4: Espero que muy bien.
0: Muy bien,
4: sí, es para que si me haces el favor y me colocas un disquito.
0: Claro.
4: Para mi gusto musical, Estorbando en Vida. Y lo comparto con Yanceli Prisco en la Trinidad. Muchísimas gracias y que tenga feliz día.
0: Feliz día, sábado. Por aquí tengo más oyentes. Muy buenos días. ¿Con quién tengo el gusto? No, se me fue mi oyente. Vamos entonces a escuchar por aquí Envidia. Una canción me habían programado por acá. Envidia, un clásico en Onda Popular. Pero ahora sí tengo mi oyente. Muy buenos días. ¿Con quién tengo el gusto de hablar?
5: Buenos días.
0: Hola, ¿cómo estás?
5: Con Saúl de la Chiquita.
0: Saúl, por aquí te saludaron.
5: Sí, muchas gracias, le pagué.
0: Saúl, ¿qué canción quieres programar en esta Onda Popular?
5: Yo le pagué a los que me saludaron.
0: Listo. Saúl, ¿qué canción quieres programar en Onda Popular?
5: Yo escuché la canción ahorita que está en el programa ahí que se llama El Sepulcro de mi Madre. Yo nunca escuché la canción de Sonar, mira cómo suena.
0: El Sepulcro de mi Madre, vea, ahí se lo programó.
5: Sí, yo escuché la canción, cómo suena.
0: Mire. Ahí se la voy a dejar.
5: Traqueame, vea cómo suena. Yo sé para que tengo vendido.
0: Bueno, chao, feliz día.
5: Muchas gracias.
0: Bueno.

0: Clásicos de clásicos. 9:44 a.m. Por aquí tenemos más oyentes. Muy buenos días.
1: Muy
0: bien, este corazón, ¿cómo va su mañana de sábado?
1: Muy bien, gracias a Dios.
0: Me alegra muchísimo, corazón, cuéntamelo todo.
1: Bueno, vea, es para pedir un favor.
0: Claro, dígame.
1: Ya, gracias, por favor, y me coloca a John Jairo Miranda en la Cumbre de Guadalupe, el disco Papá de Campesino.
0: Bueno, pero es que esa canción ya sonó. ¿Me puedes programar otra, corazoncito?
1: Una que sea como un padre.
0: Una que sea para papá. Bueno, entonces vamos a buscar una para papá.
1: Sí, para papá. Y que lo saluda a su querida mamá por ser un niño tan especial y buen padre. Y que le dé mucha vida y salud.
0: Listo, preciosa. Claro que sí. Entonces un saludito bien especial para él. Que Dios lo bendiga. Sí,
1: Jairo Giraldo en la Cruz, ¿verdad? De Guadalupe, de parte de su mamá.
0: Listo, bueno, dale que sí. Ahorita más tarde te lo saludo y le programo una canción bien bonita de padres, ¿listo?
1: Ah, bueno, porque estamos pues, en el Día de los Padres.
0: Bueno, feliz día, feliz sábado, fin de semana.

0: A ver qué me dicen por acá. En los cuentos te rescata un príncipe, pero en la vida real solo te puede rescatar Jesús. Ay, qué bonita frase. Por aquí tenemos otro. Ah, iba a contestar por aquí una llamada. Se me cayó la llamada. Ahora sí, muy buenos días.
1: Muy buenos días.
0: Hola, corazón, ¿cómo estás? ¿Cómo va tu mañana de sábado?
1: Ah, bien. ¿Y usted cómo ha estado?
0: Súper bien, gracias a Dios. Preciosa, cuéntamelo todo.
1: Ah, es que venimos para las tres boletas.
0: ¿Tres boleticas para los niños? Claro que sí. ¡Sí! Regálame, por favor, los nombres de los niños.
1: Bueno, yo me llamo Damián Grisal Rojas.
0: Gabriel Grisal.
1: Damián.
0: Listo.
1: Señora.
0: ¿Y el otro?
1: Yo me llamo Juan José Grisal Aranda.
0: Juan José. ¿Y el último?
1: Yo me llamo Andrés Felipe López Vélez.
0: Andrés Felipe. Listo, corazones. Pueden pasar por sus boletas antes de las 12 para que se disfruten entonces ese show, esa función de las 3:30.
1: ¿Y les puedo poner una canción?
0: ¿Una canción? Por supuesto que sí. ¿Qué canción quieres escuchar?
1: Cuatro Baby.
0: Ay, pero corazones, que estamos en popular.
1: La moto de los dos.
0: Listo. ¿Cuál es la emisora que escuchas? Chao, Dios te bendiga. Feliz día.

0: y con esta canción entonces saludamos a John Jairo en la cruz de parte de su mamá, que lo quiere mucho. Viene por acá un clásico de clásicos en Onda Popular.
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1: Guasca.
0: Súbele el volumen.

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2: Las nostalgias del ayer. Buenas canciones en este sábado fin de semana. Voy a finalizar por aquí con información. Se extraviaron documentos de Camila Guzmán Bentancur. Camila Guzmán Bentancur. En el trayecto de canoas hasta Yarumal. Por favor, quien se haya encontrado esos documentos se puede comunicar al 323-500-4157. 323-500-4157. Notica de voz por acá. Vamos a ver qué me dice. Buenos días. Hola, hola.
3: Nati, buenos días.
2: Buenos días.
3: Y te mandé la frase del día de hoy.
2: Muy bonita, me gusta
3: y
2: mucho.
3: Y eres tan amable y me saludas a todos los radioyentes. Y claro, me complaces con la canción Cuando llora un hombre, del Caballero Gaucho. Muchísimas gracias y que tengas excelente.
2: Excelente sábado. Me dice, deseo que el sol de este día despeje cualquier tristeza y preocupación de tu vida y que Dios derrame sobre ti y tu familia lluvia de bendiciones. Así es, qué bonito. Una oyente de Medias Faldas. ¿Quieres escuchar la canción Cuatro Tablas de Argemiro Jaramillo? Voy a intentar programarles todas las canciones. Ay, creo que estoy un poquito saturada. Mis amores, hoy tenemos a las 11 transmisión de la Santa Eucaristía. A ver, me dicen, hola, ¿cómo están? Para solicitar dos temitas. Te he vencido de los campanarios y ella quiere conmigo. Ella quiere conmigo. Notica de voz, buenos días. Hey, Amalia, saludito para Amalia. Buenos días, buenos días.
4: No, tío, no, ¿cómo estás?
2: Juan Pablo, hola.
4: Hoy si quieres también tienen la misa. Hoy.
2: Sí, a las 11.
4: Con los padres difuntos. Con los padres difuntos.
2: A las 11 vamos a hacer la transmisión. Buenos días.
5: Buenos días, Nati.
2: Hola, hola.
5: Para felicitarla por la programación. Está muy excelente.
2: Muchas gracias.
5: Muchísimas gracias por estar siempre con nosotros.
2: Acompañándonos.
5: Si es tan amable, colocarme el tema. Mi vida es prestada.
2: Mi vida.
5: Muchísimas gracias. Que tenga un excelente día. Yo escucho Angostura Estéreo, la 89.2. Es Ave María Voz.
2: Saludito. Bueno, finalizo con la última llamada de Amalia. Amalia, buenos días.
6: Buenos días, Nati. ¿Cómo amaneció?
2: Muy bien, gracias a Dios. ¿Y usted qué más? ¿Cómo amaneció?
6: Muy bien, gracias a Dios. Disfrutando de este maravilloso día que nos regala el Señor.
2: Un día increíble, radiante, espléndido, tranquilo, bonito. Dándole gracias a Dios entonces por este lindo amanecer. ¿Cómo va campamento?
6: Muy bien, gracias al Señor.
2: Me alegra muchísimo. ¿Qué canción quieres programar en esta onda popular?
6: Si es tan amable y me colocas Ni Tengo Ni Necesito.
2: Ni Tengo Ni Necesito.
6: Sí.
2: ¿Quieres saludar a alguien, Amalia?
6: Para saludarte a ti allá en cabina. Para todos los que nos están escuchando, que son muchos, muchos.
2: Listo. Saludo para ti y para todos los oyentes de Campamento. ¿Cuál es la emisora que retumba, que se escucha 89.2 de volumen allá?
6: Angostura Estéreo 89.2.
2: María Voz. Chao, chao.
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2: Bueno, mis amores, ya no voy a recibir más mensajes de texto. Creo que ya me saturé. Tengo muchas canciones todavía para programar. Entonces, me voy a dedicar por aquí a programar las canciones que tengo pendientes. Si por casualidad a usted se le queda la canción, no se me preocupe porque yo se la programo después de la Santa Eucaristía. Viene por acá Jason Jiménez con su canción Ni Tengo Ni Necesito. Súbele.

0: Bueno, queridos oyentes, en estos momentos estamos pendientes para recibir el enlace. Listo. Cuando tengamos la transmisión, damos inicio a la Santa Eucaristía. Todavía no tenemos el enlace.
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0: de la mañana con 11 minutos.
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Oramos en esta Eucaristía por el eterno descanso de Octavio Zamudio, hermano Zamudio Cárdenas, Argiro Calle, Gildardo Martínez, José Ángel Piedraíta, Eladio Antonio Hernández, Camilo Gómez, Orlando Hernández, Gerardo Ateortúa, Efrén Pérez, Héctor Martínez, Gustavo Arroyave, Marcos Pareja, José Guillermo Calle, Esaú, Eleazar, Álvaro y Orlando Betancur, Honorio Tavares, Gerardo Guzmán, Julio Enrique Muñoz, Jesús Adán Rodríguez, Roberto Elías Sánchez, Rafael Ángel Arroyave, padre difunto de la familia Quirós Cárdenas, Abeladán Sánchez, Pablo Emilio Montoya, Gilberto Montoya, Gabriel Villegas, Manuel Antonio Arroyave, Manuel Antonio Carrasquilla e hijos difuntos, Argiro de Jesús Ochoa, Fabio Rivera, José de Jesús Muñoz, Gonzalo Muñoz, José Roldán, Octavio Porras, Héctor Porras, Arcángel Barrientos, León Ángel Barrientos, Omar de Jesús Flores, Hernán Guillermo Castrillón. Gildardo Orrego, Orlando Orrego, John Jairo Grisales, Marco Emilio Arenas, Jorge Luján, Rigoberto Luján, Jaime Betancur, Luis Gonzalo Zapata, Porfirio de Jesús Pérez, José María Ayala, José de Jesús Hernández, Hernando y Alberto Hernández, Hernán Castrillón, Gustavo Gómez, Dairo de Jesús Sánchez, Alfredo Martínez, Sigifredo Carrasquilla, Juan Camilo Barrientos, Arnulfo Zapata, Jaime de Jesús Correa, Ángel María Estrada, Jesús Emilio Rodríguez, Rigoberto de Jesús Luján, Otoniel Sánchez, Jorge Enrique Piedraíta, familiares difuntos de Ligia Arroyave, Nolasco de Jesús Ochoa, Wilson de Jesús Barrientos, Reinaldo de Jesús Chavarría, Antonio María Pérez, Adelmo Enrique Hernández, Manuel Mora, Gilberto Posada, Bernardo Vélez, Amador González, Luis Eduardo Múnera, Martín Carrasquilla, Albeiro Carrasquilla, Jorge Gómez, Eduardo Chavarría, Ovidio de Jesús Agudelo, Eduardo Porras, por las benditas almas del purgatorio. Arsenio Rodríguez, Albeiro y Otilio Hernández, Norberto Campero, Juan de Dios Campero, Jesús Antonio Cárdenas, Jesús Abad Orrego,

Gerardo Anto, Isaías López, Delio Efrénate Ortúa, Pedro Antonio Posada, Gustavo Metaute, Julio Enrique Gómez, Arquiro de Jesús Gómez, Albeiro Gómez, Argemiro Ramírez, Dagoberto Torreglosa, Luis Bernardo Cuartas, José Elí Pineda, Genaro Pineda, Reinaldo y Octavio Chavarría, Reinaldo Antonio Uribe, Luis Emilio Martínez. Orlando y Marco Tulio Rúa, Luis Aníbal Arroyave, Leonel Arroyave, Pedro José Rodríguez, Francisco Javier Rodríguez, Jaime de Jesús Rodríguez, Jesús María Rojo, Adán Barrientos, Enrique Barrientos, Miguel Ángel Ateortúa, José Rúa, Alonso de Jesús Ayala, Gildardo Arango, Jairo de Jesús Zapata, Luis David Velázquez, César Giraldo, Manuel Antonio López, Aicar de Jesús Vidal, Marco Tulio Rúa, John Freddy Morales, Francisco Martínez, Jaime de Jesús Valencia, Hernando de Jesús Arroyave, Francisco Luis Carrasquilla, Roberto Emilio Lopera, Emilio Parra, Francisco Alonso Lopera, Pedro Pablo Martínez, Guillermo Ayala, Estanislao y David Rojo, Ricardo Alfredo Flores, Octavio Villa, José Abelardo Arango, Alfonso Peña, Manuel José Piedraíta, Fabio Rodríguez, Octavio Hoyos, Ricardo Gómez, Ramón Rojas, Luis Carlos Ateortúa, José Jaramillo, Efrén de Jesús Ateortúa, Argemiro Ateortúa, Jaime Carrasquilla, Wilmar Lopera, Jesús Otilio Hernández, Otilio Albeiro Hernández, Julián Esteban Chavarría, Jesús Orlando González, Jorge Enrique Rúa, Francisco Restrepo, Octavio Hoyos, Carlos Emilio Misas, Abeladán Prisco, Julio Orozco, Ovidio Mora, Eduardo Antonio Ayala, Wilson Bernardo Saldarriaga, Jesús Aníbal Hoyos, Alejandrino Loaiza, Joaquín Chavarría, Norberto Pérez, Abraham Arango, Fabio Rivera, Ever Alberto Roldán, Otoniel Sánchez, Gabriel Cuartas, Roberto Antonio Vélez, Uber de Jesús Marín, Óscar Ayala, Ocari de Jesús Tavares, Noraldo Velázquez, William Albeiro Cuartas, Román de Jesús Silva, Javier Montoya, José Luis Suárez, Fabio Rivera, Miguel Ángel Hernández Zapata, Ángel de Dios Ochoa, Carlos Emilio Giraldo, Hernán Darío Giraldo, Jesús Aníbal Hoyos, Jesús Adelfo Rúa, Hernando Orozco, Abel Gómez, Timoteo Vélez, Joaquín Vidal, Rafael Giraldo, Suso Parra, Diego Andrés Parra, Otoniel Sánchez, Gabriel Cuartas, Ezequiel Antonio Hoyos, Cruz María Suárez, Alejandro Ateortúa, Héctor Abad Mazo, José Heriberto Loaiza, Emilio Salazar, Camilo Parra, Juan Bautista Rojo, Octavio de Jesús Rojo, Eliezer Penagos, Noé Posada Villa, Jesús Hernando Arroyave, César Albeiro Prisco, Rafael Prisco, Juan de Dios Gómez, Rogelio Loaiza, Jairo Hernán Cardona, César Ovidio Ateortúa, Felipe Ateortúa, Francisco Cárdenas, Iván Incapié, John Jairo Rego, Omar de Jesús Giraldo, Padre Difunto de la Familia Rojas Osorio, Otilio Ateortúa, Eduardo Castrillón, Heriberto Castrillón, Manuel Carrasquilla, Jesús Darío Ateortúa, Javier Antonio Calle, José Ignacio Mesa, Tobías Loaiza, Octavio de Jesús Pérez, Pablo Emilio Montoya, Crescenciano Madrid, Roberto Pérez, José Milagros Echavarría, Leonel Arroyave, Walter de Jesús Vélez, Luis Aníbal Arroyave, Padre Difunto de Soraya Arroyave, Delio de Jesús Pérez, Ramiro de Jesús Vidal, Octavio de Jesús Giraldo, Ricardo Luis Gómez, Horacio de Jesús Calle, José de Jesús Madrid, Juan Carlos Ateortúa, Padre Difunto de la Familia Piedraíta Villegas, Luis Antonio Incapié, Padre Difunto de Amanda Ateortúa, Marco Emilio Restrepo, Jesús María Caramillo, Difunto de la Familia Vélez, Familiares Difuntos de Socorro Misas,
Daniel Isauro Cárdenas, Abel Adán Pérez, Tista Velázquez, Eleazar Zapata, Teodoro Pérez, Jaime Zapata, Luis Bernardo Ramírez, Emilio Ricaute Velázquez, Guillermo Velázquez, Raúl Adonis Giraldo, Gerardo Emilio Londoño, Miguel Sea, Marco Aurelio Montoya, Luis Enrique Montoya, Gabriel de Jesús Lenis, Fabio Silva Calderón, Manuel Antonio Giraldo, Orlando González, José Heriberto Loaiza, Heriberto Loaiza, Abel Gómez, Mario Gómez, Abraham Valencia, Cristian Valencia, Gerardo Dávila, Tobías Aurelio Rojo, padre difunto de la familia Rojo, Juan María Teortúa, padre difunto de Aurora Teortúa, José María Soto, padre difuntos, conocido de María Leticia Soto, Ramón Antonio Henao, Gildardo Rojo, Milio Sea, Eliezer Italia Hoyos, Luis Ángel Rodríguez, Arsenio Rodríguez, Tobías Loaiza, Arturo Restrepo, Berto Calle, Javier Calle, Miguel Ángel Hernández, Héctor Conrado Carrasquilla, José Luis Suárez, Honorio de Jesús Velázquez, José Gilberto Ateortúa, Ramón Henao, Nazareno Mora, Lizardo Prisco, Gildardo Velázquez, Abel Pérez, Óscar Ayala, Juan Fernando Gómez, Guillermo Restrepo, Enrique Hernández, Juan Ateortúa, Alfonso Mora, Rafael Giraldo, Carlos Misas, Argemiro Ramírez, Saúl Martínez, José Arroyave, Juan Manuel Silva, Mariano Silva, Leonardo Ateortúa, hermano Londoño Betancur, Abel Pérez, Adán Loaiza, José Isaac Grisales, Ángel Ramiro Agudelo, Gustavo Metaute, infieles difuntos, Otoniel Sánchez, Argiro Pineda, Roberto Sea, Román Ángel Rodas, Humberto Vélez, Iván de Jesús Incapié, Fernando Antonio Sosa, José de Jesús Valencia, Dairo de Jesús Valencia, Froilán Mora y fieles difuntos, Antonio Mora, Nazareno Mora y los fieles difuntos, Jason Alejandro Macías, Odilio de Jesús Macías, Joiner Hernández, Fabio Rivera, Eber Roldán, Román Posada, Francisco Aníbal Ateortúa, Antonio Sea Jaramillo, Gabriel Taborda, Reinaldo Antonio Villa, Luis Argiro Ateortúa, Fernando Alén Sea, Camilo Prisco, Octavio Gómez, Wilson de Jesús Henao, Libardo Pineda, José Domingo Rúa, difunto de la familia Rúa Palacio, Guillermo Elías Castrillón, José Milagros Echavarría Uribe, John Freddy Morales, Omar Darío Cárdenas, demás familiares difuntos de Lucila Metrio, Luis Bernardo Rojo, hermano Roda Sea, Jason Pérez Carrasquilla, Emilio Sea, John Jairo Sea, Eduardo Puerta, por mi padre Libardo Gaviria. Concédele, Señor, el descanso eterno. Descansen en paz. Nos disponemos para iniciar la celebración de la Eucaristía, orando por nuestros padres difuntos.

En el nombre del Padre, y del Hijo, y del Espíritu Santo. Amén. El Dios de la vida, que ha resucitado a Jesucristo, rompiendo las ataduras de la muerte, esté con ustedes. Hermanos, para celebrar dignamente esta Sagrada Eucaristía, regalémonos un momento de silencio y con humildad. Reconocemos nuestros pecados y pedimos perdón. Yo confieso ante Dios Todopoderoso y ante ustedes, hermanos, que he pecado mucho, de pensamiento, palabra, obra y omisión, por mi culpa. Por eso ruego a Santa María Siempre Virgen, y a ustedes, hermanos, que intercedan por mí ante Dios nuestro Señor. Dios Todopoderoso, tenga misericordia de nosotros, perdone nuestros pecados y nos lleve a la vida eterna.

0: Vamos a estar atentos a la palabra de Dios. Los que tienen donde sentarse lo pueden hacer.
1: De la carta del apóstol San Pablo a los romanos. Hermanos, si Dios está con nosotros, ¿quién estará contra nosotros? Si Él no se quedó ni con su propio Hijo, antes bien lo entregó por todos nosotros, ¿no nos concederá con Él toda clase de gracias? ¿Quién podrá acusar a los elegidos de Dios? Dios es el que absuelve. ¿Quién se atreverá a condenar? Si Cristo murió, más aún resucitó y está a la derecha de Dios e intercede por nosotros, ¿quién podrá separarnos del amor de Cristo? Las tribulaciones, las angustias, la persecución, el hambre, la desnudez, los peligros, la espada, pero en todo esto obtenemos una amplia victoria gracias a aquel que nos ha amado, porque tengo la certeza de que ni la muerte, ni la vida, ni los ángeles, ni los demonios, ni lo presente, ni lo futuro, ningún poder creado, ni lo más alto, ni lo más profundo, ninguna otra criatura podrá separarnos del amor de Dios manifestado en Cristo Jesús, nuestro Señor. Palabra de Dios.
2: Mi alma está sedienta de ti, Dios mío. Oh Dios, tú eres mi Dios, por ti madrugo. Mi alma está sedienta de ti, mi carne tiene ansia de ti, como tierra reseca, agostada, sin agua. Como te contemplaba en el santuario, viendo tu fuerza y tu gloria, tu gracia vale más que la vida, te alabarán mis labios.
3: Mi alma está sedienta de ti, Dios mío.
2: Toda mi vida te bendeciré y alzaré las manos invocándote. Me saciaré como de manjares exquisitos y mis labios te alabarán jubilosos.
3: Mi alma está sedienta de ti, Dios mío.
2: Porque fuiste mi auxilio, y a la sombra de tus alas canto con júbilo. Mi alma está unida a ti, y tu diestra me sostiene.
3: Mi

El Señor esté con ustedes. Lectura del Santo Evangelio según San Juan. Cuando Jesús llegó a Betania, se encontró con que Lázaro estaba sepultado desde hacía 4 días. Betania distaba de Jerusalén solo unos 3 kilómetros. Muchos judíos habían ido a dar el pésame a Marta y a María por la muerte de su hermano. Al enterarse de que Jesús llegaba, Marta salió a su encuentro mientras María permanecía en la casa. Marta le dijo a Jesús: Señor, si hubieras estado aquí, mi hermano no habría muerto. Pero yo sé que aún ahora, después de que lo pidas, Dios te concederá todo cuanto le pidas. Jesús le dijo: tu hermano resucitará. Marta le respondió: sé que resucitará en la resurrección del último día. Jesús le dijo: yo soy la resurrección y la vida. El que cree en mí, aunque muera, vivirá. Y todo el que cree, y todo el que vive y cree en mí, no morirá para siempre. ¿Crees esto? Ella le respondió: sí, Señor, yo creo que tú eres el Mesías, el Hijo de Dios, el que debía venir al mundo. Palabra del Señor.

Hermanos, hoy nos reunimos en torno a la mesa del Señor con el corazón lleno de una mezcla de sentimientos. En nuestro corazón, en esta mañana, puede haber gratitud, puede haber nostalgia y quizás también algunas heridas que aún no terminan de sanar. Al recordar a nuestros padres que han partido a la casa del Padre Celestial, no venimos a celebrar un final. Venimos a reconocer que su vida, la de nuestros padres, con luces y sombras, fue el cauce a través del cual Dios nos regaló el don de la vida. La fe nos enseña que el amor no muere. El amor desde la fe se transforma. Nuestra presencia hoy aquí es el acto más grande de amor que podemos ofrecerle a nuestros padres, familiares y amigos difuntos. Es el sufragio. Y el sufragio significa ayuda, socorro, apoyo. En la vida de fe es el acto de ofrecer oraciones, buenas obras y primordialmente la Eucaristía en beneficio de las almas de los difuntos. Al ofrecer esta Eucaristía, estamos intercediendo ante Dios por ellos, pidiendo que cualquier mancha de egoísmo o de pecado que haya quedado en su camino sea purificada por la infinita misericordia de Dios. Recordar con gratitud no es idealizar el pasado, sino reconocer que a pesar de sus limitaciones humanas, nuestros padres fueron instrumentos de Dios para sostenernos. Cada sacrificio que hicieron, cada palabra de aliento, cada esfuerzo cotidiano, fueron semillas de reino que hoy nosotros estamos llamados a cosechar. Debemos ser sinceros. La relación con los papás no siempre es fácil. Es natural que el amor de la madre viene asegurado. El amor del papá hay que írselo ganando, es diferente. Por eso la relación con nuestros padres no siempre es fácil. Algunos de ustedes, muchos de nosotros, podemos llevar en el corazón el peso de una palabra no dicha, de un error cometido o de una ausencia que dolió. La Eucaristía es ante todo sacramento de reconciliación. Hoy es el día para soltar esas cargas. Perdonar a nuestros padres difuntos no es justificar sus errores. Es liberarnos a nosotros mismos del veneno del rencor. Al pedir por ellos, estamos diciendo: Señor, ellos no fueron perfectos, pero tú sí eres perfecto en tu amor. Recíbelos en tu abrazo y ayúdanos a nosotros a vivir sin el peso de lo que no fue. Este

Esta es la clave propias tareas como padres, hijos y hermanos. La memoria de nuestros padres ha de mantenerse viva cuando, en primer lugar, asumimos nuestra responsabilidad. Y esto es algo que nos está faltando a todos: asumir nuestra responsabilidad. Si nuestros padres trabajaron duro por sacarnos adelante, nuestra mayor honra es ser personas íntegras, trabajadoras y coherentes en nuestra vocación actual. Les confieso esto, miren. Yo crecí la mayor parte de mi vida sin la figura paterna, porque mis papás se separaron. Pero esto no me lleva, o no me tiene que llevar a reconocer cosas buenas en mi papá, aunque él no estuvo muy presente en mi vida. Y por eso escribía esto, para compartirlo, porque uno tiene que hablar también desde las experiencias. Pero yo sí tengo que decir que, aunque mi papá no haya estado muy pendiente de mí, sí fue un hombre trabajador, que incluso murió trabajando. Ese legado lo tengo que honrar, trabajando, porque ese fue el ejemplo que él indirectamente me dio. Por eso me atrevo a decirles esto: asumamos nuestra responsabilidad. Luego, les decía, la relación con nuestros padres no siempre es fácil. Les pido, por favor, que la memoria de nuestros padres se mantenga viva cuando luchemos por la reconciliación de nuestras familias. Duele mucho una familia dividida. Un hogar dividido es un insulto a la memoria de quienes nos dieron la vida. Una familia dividida es un insulto a la memoria de quienes nos dieron la vida. Es triste que nuestras familias nos dividamos por tierras, por fincas, por casas, por cosas materiales. Vale más un hermano, vale más una familia que un pedazo de tierra, que a veces no somos capaces ni de administrar la tierra que tenemos en las uñas para añorar más. El mejor homenaje que podemos rendirles a nuestros padres, a nuestras madres difuntas, es buscar la unidad. Lo que más alegra el corazón de un padre es ver a sus hijos unidos. La mayor alegría de la mamá es cuando están sus hijos en la casa, y la mayor tristeza cuando se ponen a pelear. Por eso hay que dejar de lado las envidias que nacen en nuestros hogares, porque a aquel le tocó el plan y a mí me tocó una falda, porque yo quería la finca de arriba y me dejaron la de abajo, pero le dejaron. Además, si no hubiera muerto, entonces, ¿de qué iba a seguir viviendo? ¿Acaso uno está esperando comerse una cosa de lo que le dejen los papás? Tenemos que dejar de lado las envidias. Y tenemos que empezar a sentarnos en la mesa como hermanos. A nosotros no se nos puede olvidar que somos hermanos. Y cuando miramos la Sagrada Escritura, en el libro del Génesis, cuando Caín se mecateó a Abel, iba por allá caminando taciturno, Dios se le puso en el camino y le dijo: ¿dónde está tu hermano? Hoy el Señor también a nosotros nos puede preguntar: ¿dónde está tu hermano?
porque puede que no nos lo hayamos mecateado para traérnoslo al cementerio, pero sí ya nos lo echamos encima porque no le volvimos a hablar, porque no le volvimos a llamar, porque nos distanciamos, porque a mí ni me lo miente, Padre. Sí te lo miento, es tu hermano. Y por un hermano vale la pena tragarse orgullos, vanidades y resentimientos. Porque cuando llega la muerte, nos hace dar cuenta de que ese tiempo destinado al rencor, destinado a la envidia, destinado a la indiferencia, fue el tiempo más desperdiciado de nuestra existencia. Honraremos entonces este legado asumiendo nuestra responsabilidad, reconciliándonos en familia y siendo transmisores de la fe. Nuestros padres pudieron haber sido lo que hayan sido, pero sí nos llevaron a la pila del bautismo, a transmitirnos la fe. Por eso tenemos que luchar para que ellos vean en nosotros la continuidad de los valores.

0: vida eterna. Nuestros padres no han desaparecido, simplemente han cruzado el umbral de la esperanza. Que esta Eucaristía renueve nuestra fe. Que esta Eucaristía ayude a sanar nuestras heridas. Que esta Eucaristía nos impulse a vivir con tal responsabilidad y amor que cuando llegue nuestro momento de partir, porque eso sí estemos convencidos, algún día nos va a llegar. Cuando llegue nuestro turno de partir, hermanos, ojalá dejemos también nosotros una huella de bien en quienes quedan. Que el Señor les conceda el descanso eterno a nuestros padres difuntos y brille para ellos la luz perpetua. Amén. Hagamos profesión de fe y digamos: creo en Dios Padre Todopoderoso. Creo en Jesucristo, su único Hijo, nuestro Señor. Padeció bajo el poder de Poncio Pilato. Fue crucificado, muerto y sepultado. Al tercer día resucitó de entre los muertos. Desde allí ha de venir a juzgar a vivos y muertos. Creo en el Espíritu Santo, la Santa Iglesia Católica, la resurrección de la carne y la vida eterna. Amén. Con la confianza de hijos que saben que su Padre Celestial es misericordioso, elevemos nuestras súplicas por nuestros padres difuntos y por todos aquellos que hoy lloran su ausencia. A cada invocación respondemos: Dios de amor, escúchanos.
1: Para que el Señor, que los llamó a la vida y los sostuvo en su caminar, perdone ahora cualquier debilidad humana que hayan tenido y los reciba en el abrazo definitivo de su amor, roguemos al Señor. Por el perdón y la reconciliación en nuestras familias, para que al recordar a nuestros padres, el Espíritu Santo nos ayude a sanar cualquier herida del pasado, nos mueva a perdonar sinceramente y a vivir como una familia unida que camina hacia la paz, roguemos al Señor. Por nosotros, sus hijos, en nuestra misión diaria, para que honrando el ejemplo de quienes nos dieron la vida, asumamos con responsabilidad nuestras propias tareas, siendo personas íntegras, coherentes y sembradoras de bien en nuestro entorno, roguemos al Señor. Por el sufragio de toda la Iglesia, para que esta Eucaristía que ofrecemos hoy en sufragio por nuestros padres sea fuente de alivio para sus almas y un recordatorio para nosotros de que el amor es el único puente que vence a la muerte, roguemos al Señor. Por todos los que hoy se sienten solos o afligidos, para que sientan la cercanía de Dios y el apoyo de esta comunidad, descubriendo que en la oración nunca estamos verdaderamente solos, roguemos al Señor.
0: En un momento de silencio, presente cada uno su oración personal al Señor. Padre Santo, escucha las súplicas de tu pueblo. Tú que no quieres que ninguno de tus hijos se pierda, acoge en tu reino a nuestros padres difuntos y fortalece nuestra esperanza de volver a encontrarnos con ellos en tu gloria. Por Jesucristo nuestro Señor. Tengan la bondad de sentarse los que tienen dos.

Oren, hermanos, para que esta Eucaristía que estamos celebrando por nuestros padres difuntos sea agradable a Dios Padre Todopoderoso. Dios misericordioso, por este sacrificio de reconciliación, lava en la sangre de tu Hijo los pecados de nuestros padres difuntos y pues los purificados.

En verdad es justo y necesario, en nuestro deber y salvación, darte gracias siempre y en todo lugar, Señor Padre Santo, Dios omnipotente y eterno. Porque si merecimos experimentar la muerte, de todas maneras por tu compasión y tu gracia, los derrotados por la muerte a causa del pecado, llamados de nuevo a la vida, somos redimidos por la victoria de Cristo. Por eso, con las virtudes celestiales en la tierra, siempre te alabamos, proclamando tu grandeza sin cesar.

vivamos con muchísima fe el momento de la consagración. Santo eres en verdad, Señor, fuente de toda santidad. Por eso te pedimos que santifiques estos dones con la efusión de tu Espíritu, de manera que se conviertan para nosotros en el cuerpo y la sangre de Jesucristo nuestro Señor, el cual, cuando iba a ser entregado a su pasión, voluntariamente aceptada, tomó pan, dándote gracias, lo partió y lo dio a sus discípulos diciendo: tomen y coman todos de él, porque esto es mi cuerpo, que será entregado por ustedes.

Del mismo modo, acabada la cena, tomó el cáliz. Dando gracias, te bendijo y lo pasó a sus discípulos diciendo: tomen y beban todos de él, porque este es el cáliz de mi sangre, sangre de la alianza nueva y eterna, que será derramada por ustedes y por muchos para el perdón de los pecados. Hagan esto en conmemoración mía.

Este es el sacramento de nuestra fe. Así, Padre, al celebrar ahora el memorial de la muerte y resurrección de tu Hijo, te ofrecemos el pan de vida y el cáliz de salvación. Te damos gracias porque nos hace dignos de servirte en esta mañana, celebrando esta liturgia. Te pedimos humildemente que el Espíritu Santo congregue en la unidad a cuantos participamos del cuerpo y la sangre de Cristo. Acuérdate, Señor, de tu Iglesia, extendida por toda la tierra, y con el Papa León, nuestro Obispo Albeiro, y todos los que cuidan de tu pueblo, llévala a su perfección por la caridad. Acuérdate también de nuestros hermanos que se durmieron en la esperanza de la resurrección, de nuestros padres y de todos los que han muerto en tu misericordia. Admítelos a contemplar la luz de tu rostro. Ten misericordia de todos nosotros. Y así, con María la Virgen, Madre de Dios y Madre nuestra, su esposo San José, los apóstoles y los mártires, el Padre Marianito, cuantos vivieron en tu amistad a través de los tiempos, merezcamos por tu Hijo Jesucristo compartir la vida eterna y cantar tus alabanzas. Por Cristo, con Él y en Él, a ti, Dios Padre omnipotente, en la unidad del Espíritu Santo, todo honor y toda gloria por los siglos de los siglos. Llenos de alegría, porque somos hijos de Dios, digamos confiadamente la oración que Cristo nos enseñó. Padre nuestro, que estás en el cielo, santificado sea tu nombre. Venga a nosotros tu reino. Hágase tu voluntad en la tierra como en el cielo. No nos dejes caer en tentación. Líbranos de todos los males, Padre bueno. Concédenos la paz en nuestros días, para que, ayudados por tu misericordia, vivamos siempre libres de pecado y protegidos de toda perturbación, mientras esperamos la gloriosa venida de nuestro Salvador Jesucristo. Señor Jesucristo, que dijiste a tus apóstoles: la paz les dejo, mi paz les doy. No tengas en cuenta nuestros pecados, sino la fe de tu Iglesia. Conforme a tu palabra, concédele la paz y la unidad. Tú que vives y reinas por los siglos de los siglos. La paz del Señor esté siempre con ustedes. Como hermanos, dense un saludo de paz.

Hermanos, este es Jesucristo, el Cordero de Dios que quita el pecado del mundo. Dichosos los invitados a la cena del Señor. No soy digno de que entres en mi casa, pero una palabra tuya bastará para sanar. Para la distribución de la Eucaristía, primero a los que tengo a mi izquierda, luego a los de la derecha, y por último acá a los que están en estas gradas o a los que puedan ir subiendo de la parte de la entrada. Si de pronto hay alguien que no se puede desplazar, me hace una señita para ir hasta su lugar.

0: En el seno de mi hogar hay, buen Jesús, penas muy hondas y secretas. Si tú reinaras entre los míos con toda la intensidad del amor que tú mereces, no habría en mi casa tantos y tan amargos pesares. Ven, ven, oh amigo de Betania, pues en mi familia hay alguien que está enfermo y tú le amas. Cuando tú estás, hasta las mismas penas son suaves y a tu lado las espinas son bálsamo de paz. Ven pues y no tardes. Apresúrate porque mi hogar está herido con la ausencia de seres queridos que faltan en él. Padre, madre y hermanos, todos crecimos juntos al pie de la cruz. ¿Ah? Y después esa misma cruz, por voluntad del cielo, nos ha ido separando del nido santo del hogar. Ten piedad de esos amados ausentes que trabajan y luchan lejos de tu altar. Oh, ven pronto a nuestro lado, Jesús. Maestro, hermano, amigo del alma, Jesús amado, ten misericordia también de los míos que murieron, de aquellos que volaron a la eternidad en seguimiento tuyo. Duermen en paz porque te amaron y porque tú eres infinito en caridad. Mas al irse, nos dejaron sombras y tristezas en el alma, espinas y una tumba en el camino. Ah, pero bien sé yo que en tu corazón amabilísimo no puede haber separaciones. En donde está la vida, desaparece la horrible muerte. Por eso te pido paz sobre sus tumbas. Y a los que hemos quedado gimiendo en este valle de lágrimas, danos la resignación que levanta. El desapego a la tierra y el amor al sufrimiento que nos une inseparablemente a ti, amigo de Betania. No cierres todavía la preciosa herida del costado. Tengo que pedirte el especial.
1: Oremos. Ya que recibiste, Señor, en tu bondad nuestros sacrificios y oraciones por nuestros padres difuntos, te pedimos humildemente que así, que si aún permanecen en ellos huellas del pecado, las borre el perdón que tu misericordia otorga. Por Jesucristo nuestro Señor. Concédele, Señor, el descanso eterno. Concédele, Señor, el descanso eterno. Descansen en paz nuestros padres difuntos por la misericordia de Dios. Descansen en paz. Amén. Pedimos la intercesión del Padre Marianito. Oramos por nuestros hermanos enfermos, por nuestros campesinos, por nuestra patria en este fin de semana de elecciones. Señor Jesucristo, te damos gracias porque otorgaste a tu siervo Mariano de Jesús el don del sacerdocio ministerial e hiciste de él un pastor según tu corazón. Lo constituiste en modelo para tu pueblo y un ejemplo para los pastores de almas. Concédenos por su intercesión la gracia de saber imitarle en el cumplimiento fiel del deber. Por el bien de los hermanos, por tu misericordia, otórganos la gracia de la conversión y la paz en la concordia. Y por los méritos y la mediación del Beato Mariano, concédenos la gracia que ahora te pedimos. Amén. El Señor esté con ustedes. Y la bendición de Dios Todopoderoso, Padre, Hijo y Espíritu Santo, descienda sobre ustedes y sus familias y permanezca para siempre. En el nombre del Señor pueden ir en paz. Buena tarde, buen fin de semana para todos. Mañana en las Eucaristías del día tenemos la bendición también para nuestros padres vivos.
0: Por los que sufren, por aquellos, Jesús mío, que te buscan con ojos cansados de llorar por tanto a quienes la desgracia.
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0: mediodía con 28 minutos.
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Amén. Tengan todos muy buenas tardes. Los saludo a todos en esta preciosa tarde que Dios nos regaló, llena de sol, llena de alegrías. O no sé cómo te hayas levantado, pero el mundo se ve, depende como tú quieras que se vea. Por su palabra todo vuelve a empezar, decía la alabanza. ¿Quién como Él? Quiero saludarlos con mucha alegría porque estoy nuevamente acá presentándoles este programa. Quiero saludarlos porque da alegría predicar el Evangelio, porque es el que nos llena de vida, es el que nos ayuda a levantarnos con gozo todos los días. Y por eso hoy quiero nuevamente predicarles ese Evangelio, porque no sé si tú estés afligido, no sé si estés triste, no sé si tienes alguna carga, no sé si tienes algún problema, pero lo que sí sé es, como dijo Pedro, de lo que yo tengo te doy. Y es el Espíritu de Dios el que nos renueva todos los días. Es el Espíritu de Dios que nos hace levantar y agradecerle y decir, ¿quién como Él? Porque con su palabra empezó todo, todo lo que conocemos en este mundo. Con su palabra algún día va a acabar, porque escrito está: cielo y tierra pasarán, pero mis palabras no pasarán. Eso dice Jesús en su palabra. Quiero decirles que gracias por tomarte este tiempo para escuchar, gracias por sacar esta hora en Atardeceres con Cristo, para escuchar, para edificar, para aprender. Eso es lo que tiene como fin este programa, que tú aprendas. ¿De qué? De Dios. Que tú dejes a un lado ideologías, pensamientos de hombre, organizaciones religiosas. Ese no es Jesús. Jesús es el que te puede transformar. Jesús es el que te puede edificar. Jesús es el que te enseñará a amar. Es ese ser que, siendo Dios, se hizo hombre y vino a la tierra. Vamos a darle gracias por medio de la oración para que el Señor tome el control de esta hora, no solo de mí que estoy predicando su evangelio, sino de ti que estás allá, para que abra tu entendimiento, para que puedas ser edificado por medio de su palabra, para que puedas entender que Él lo único que quiere es que tú te acerques a Él confiadamente. ¿Por qué medio? Por el medio de su palabra. Porque allí está escrito donde dice que Él es el camino, que es la verdad, que Él es la vida. Y yo sé que muchas veces has escuchado esta palabra, pero no es lo mismo que la escuches a que la pongas por obra. Si tú sabes que Él es el camino, empieza a caminar por el sendero de Cristo. Si tú sabes que es la verdad y estás cansado de tanto engaño, de tanta mentira que ofrece el hombre, empieza a saber hoy que Cristo es la verdad. Y si te sientes morir, si te sientes desfallecer, y si sientes que tu vida ya no tiene ningún sentido, que por más de que te esfuerces y logras hacer las cosas, no, nada te sale bien, no hayas cómo vivir tranquilo, déjame decirte que Cristo es la vida. ¿Cuál vida? Esa vida pasible, esa vida tranquila, esa vida que puedes disfrutar, que es algo ameno, porque dice que su palabra es como miel. Y si tú te comes la miel de a poquitos, no te va a hostigar, no te va a cansar, te va a llenar de energía, la vas a degustar. Ese es Cristo. Amén. Gracias te doy, Señor, por esta tarde, mi maravilloso Jesús. Cuánto quiero yo decirle, Señor, a los hombres que entiendan, pero solamente tú les puedes dar ese privilegio de que entiendan tu palabra, porque un día llegas a nuestras vidas y tan necesitados de ti estábamos y no entendemos qué hiciste, no entendemos qué fue lo que pasó. Solo sabemos que un día nuestro entendimiento, nuestra conciencia empezó a cambiar y llegaste a ella, Señor. Y eso pido para todos los que me están escuchando en esta tarde. Sean los amigos que han ido a la iglesia, sean los hermanos que también están pasando por tribulaciones, sea esa persona que nunca ha escuchado tu palabra. Yo te pido que le abras el entendimiento, que sanes esas heridas, que quites ese dolor que quizás están cargando, ese cansancio físico, espiritual y emocional que no los deja avanzar, y que hoy tu palabra edifique, transforme, llene de aliento, llene de paz. Señor,
Te pido por si hay alguna persona postrada en su cama, clamándote que por favor lo sane, Señor, escucha ese ruego. Te pido por esa persona que quizás está sometida y encadenada al alcohol, para que tú lo escuches, porque hay muchos que claman, pero esclavos son del alcohol, y por más de que no quieran, Señor, el cuerpo los esclaviza a seguir consumiendo alcohol, drogas. Te pido, Señor, por ese matrimonio que quizás hoy fue el último día y dijeron, ya no te soporto más. Por esos hijos que están viviendo esa problemática familiar, violencia intrafamiliar, te pido por ellos, Señor, para que haya armonía, para que haya bendición, para que el hogar lo vivan como tú desde un principio lo creaste en el huerto del Edén con Adán y Eva, lleno de amor, lleno de gozo, lleno de entendimiento, lleno de aceptación, de ayuda mutua, por todo aquel que tiene esa carga tan pesada. Porque hoy un alma pudo decir, ya no creo más en Dios, es que no me escucha, ya no creo más en Él, le he pedido y le he pedido, pero no veo respuesta. Para que tú, Señor, llegues a esa persona, en tu nombre, Jesús, a ti sea la gloria, la honra, la alabanza y el poder por los siglos de los siglos. Amén. Y tú te preguntarás, ¿pero por qué Jesús? ¿Por qué no mientan a otro? Es que no hay otro. Es que Jesús es Dios. Y si yo te preguntara a ti, ¿quién murió en la cruz? Tu respuesta sería Jesús. ¿Quién fue Dios manifestado en carne? Tu respuesta sería Jesús. ¿Quién vino a la tierra y habitó entre los hombres? Y tu respuesta sería Jesús. ¿Quién multiplicó los panes y los peces porque mucha multitud fueron testigos? Tu respuesta sería Jesús. Y por eso a Él, al único Dios verdadero, que ascendió a los cielos, pero que dijo, no los dejaré huérfanos y les enviaré mi espíritu. Jesús dijo, les enviaré mi espíritu para que los consuele, para que los aliente y para que los llene de fortaleza. Jesús fue el que dijo, les enviaré mi espíritu. Dios, ese Dios todopoderoso que hoy puede romper tus cadenas, que te puede levantar, es ese Dios que transforma vidas. De Él es quien quiero hablarles hoy. Amén. De ese Dios maravilloso que transformó mi vida un día, y que sinceramente hoy estoy plenamente identificada con la palabra que les voy a tratar, que les voy a exponer en esta tarde. ¿Cuál es el tema? ¿La lengua edifica o contamina? Y quiero saludarlo, usted que está en la finca, que quizás terminó en este sábado labores y está cansado.

a los hermanos que yo sé que están pendientes de este programa, apoyando este ministerio de evangelismo, a nuestro pastor de la iglesia pentecostal de acá de Angostura, nuestro hermano Elkin y su familia, la hermana Erika, su esposa y sus hijas, su nieta, a todos esos hermanos que nos reunimos los domingos y con gozo adoramos a Cristo y no nos da pena llorar ante su presencia, porque cuando Él llega a nuestra vida, Él quebranta de una manera que no he visto hombre que sea tocado por Dios y contenga sus lágrimas, porque no hay palabras para expresar y para explicar lo que se siente que el Espíritu de Dios llegue a tu vida y te transforme. Y por eso hombres fuertes que vienen del mundo contaminados, llenos de pecado, son transformados y arrodillan ante su presencia, porque la misma palabra dice: toda rodilla se doblará y toda lengua confesará que Jesús es Dios. Y eso es lo que hacemos los domingos cuando se reúne la iglesia de Cristo en esa pequeña capilla que tenemos por aquí en la calle Cedeño. Nos reunimos gozosos y llegamos los domingos a orar y alabar y aprender de su palabra. Y si yo te dijera que se siente la vida, se siente una paz y una tranquilidad, porque tú no sales igual que como entraste, tú sales con una mente abierta y dices: yo no sabía eso. ¿Yo por qué no sabía eso? Y es que ese tesoro que tienes en tu casa, llamado Biblia, está ahí para que la escudriñes y aprendas de Cristo, la palabra de Dios. Amén. Y habiendo saludado y habiendo orado, vamos a entrar en materia en este precioso tema: la lengua edifica o contamina. Quiero invitarlos para que en el libro de Proverbios, en el capítulo 18, versículo 21, es solamente un verso para los que dicen: es que yo me pongo a leer la Biblia y no la entiendo. No, no, eso es para locos. Déjame decirte que sí, los locos hijos de Dios somos las que la entendemos. ¿Pero por qué? Porque el Espíritu de Dios es el que nos abre el entendimiento para entender estas sagradas escrituras. Y dice así en el libro de Proverbios, capítulo 18, versículo 21: la muerte y la vida están en poder de la lengua. Fuerte. Vamos a volver a leerla. La muerte y la vida están en poder de la lengua, y el que la ama comerá de sus frutos. ¿Cómo así que el que la ama? ¿Amas la muerte o amas la vida? Porque está en poder de tu lengua. ¿Cuántas veces no te has levantado y lo primero que dices: qué pereza, a qué me levanté? Tengo que aguantarme este esposo que me maltrata, o estos hijos que no valoran lo que yo hago, como trabajo de duro, o usted, señor campesino, agricultor, o que está aquí en el pueblo, en la zona urbana, y dice: otra vez lo mismo. Entonces ya tu boca, tu lengua está expresando pesadumbres. Estás viendo la vida y el día a día de una manera diferente. Pero es que va más allá de tu boca, es tu corazón el que está sintiendo eso, pero con tu boca expresas. Y entonces, a partir de esa primera expresión que hizo tu boca con tu lengua, se daña tu día, todo te empieza a salir mal y dices: pero ¿por qué? Yo no me aguanto esta vida, no me aguanta lo que me toca vivir, qué pereza ese trabajo, no estoy amañado, como me toca de duro trabajar el campo y no veo resultados. Y entonces empiezas a marcar tu día con el poder de tu boca, con el poder de tu palabra. Porque déjame decirte que Cristo nos creó con tantas capacidades, con tantas virtudes, y una de ellas fue darle poder a tu palabra. Amén. Dice: y el que la ama comerá de sus frutos. El cuerpo humano fue creado con muchísimas capacidades. Podemos adaptarnos a diversos ambientes, comer gran variedad de alimentos, ver con gran precisión a través de la mejor cámara del mundo. Me refiero a nuestros ojos. Tremendo. Esa tecnología no la han podido replicar. Estos lentes tan poderosos que creó Dios, llamados ojos, increíble, porque el ojo es un lente
cuando tu cerebro es el que ve. Lo creó Dios, el hacedor de todo. Y déjame decirte que fue tanto el amor que cuando Dios te creó a ti, me creó a mí, Él no lo hizo con su palabra, lo hizo con sus manos. Y dice la palabra del Señor allá en Génesis que nos amasó. Del polvo, del lodo, de la tierra nos hizo. Y yo me imagino a mi Cristo con ese amor, con que miraba ese cuerpo que estaba formando. Si tú eres un carpintero y trabajas la madera y empiezas a hacer algo a partir de un trozo de leña y lo lijas y lo pules y le das ese acabado bonito y ves con agrado y satisfacción ver el resultado de lo que crearon tus manos. Yo no me imagino, Dios, cuando nos formaba con esa dedicación, con esa entrega, y fueron sus propias manos que nos formaron y nos moldearon. Y eso no lo ve, eso no lo percibe el hombre en su día a día. Dice, no, yo nací. Pero voluntad de Dios o voluntad de hombre. Déjame decirte que el Señor desde el vientre de tu madre dice que tus ojos vieron mi embrión y me entretejiste en lo profundo y fui formado. Porque Dios es el dueño de la vida, amén. Entonces Él con ese amor y esa dedicación nos crea. Y sin duda alguna no existe otro ser vivo capaz de igualar nuestros atributos. Y falta mucho para que los robots tomen nuestro lugar. Oiga, la ciencia está tan avanzada y por más que quieran replicar y por más que los científicos se desvivan y dediquen su vida entera a formar ciencia a través de la tecnología, nada va a igualar las obras de Dios. Porque dígame, ¿quién fue el primero que creó la tierra si no fue Dios? ¿Y quién ha podido replicar eso? Que ensucia tus manos, que se te mete entre las uñas cuando trabajas el campo, pero está lleno de vida. Porque por Dios siembras y plantas una semilla y ella germina y da su fruto. Porque Dios le dio la orden y la tierra adora a Dios dando fruto para sostener la raza humana. ¿Quién ha creado lo que hoy ve en tus ojos si no es Dios? Obra perfecta y hermosa. ¿Y quién la ha podido igualar? ¿Quién como Él? Y dice la alabanza, esa preciosa alabanza con la que iniciamos este programa: nada, nada iguala su gloria y su poder. Grande es su amor. Y por amor, Dios sabía que esto nos iba a deslumbrar. Yo no sé usted, pero yo todos los días en la finca que me levanto y veo ese amanecer y escucho el cantar de los pájaros, cómo le obedecen a Dios. Y yo digo, eso es adorar a Dios. Ellos le obedecen. Y en tus manos también está el adorarlo a Él. ¿Cómo? Obedeciéndole. Y todavía me deslumbran esos amaneceres y las estrellas. Y todavía se extasía mi alma porque yo no veo solo la naturaleza. Yo veo las obras de sus manos. Y déjame decirte, querido amigo, que me da tanta alegría y tanta satisfacción ver cómo la tierra le obedece a Él. Y yo también quiero eso mismo. Obedecerle cada día a ese Dios poderoso que nos ayuda, amén. Sin duda alguna no existe otro ser vivo capaz de igualar nuestros atributos. Falta mucho para que los robots tomen nuestro lugar, amén. Sin embargo, lo que más puede impactar de los hombres es la capacidad de pensar. Usted tiene la capacidad de pensar, de razonar, y no lo tiene ningún otro ser vivo en el mundo, solo el ser humano. Tenemos el don de procesar información en enormes cantidades, escoger mediante la interpretación y empezar a construir o destruir según nuestro criterio. Esto lo hacemos mediante dos poderosas herramientas. Ojo ahí, la mente y la lengua son dos poderosas herramientas de las cuales nos dotó Dios en este cuerpo hecho por manos suyas. Hoy estaremos hablando acerca de la lengua, su impacto para comunicarnos y el poder que tiene para edificar o colapsar vidas, nuestras vidas y el mundo entero. ¿Cuántas veces tú, por medio de un impulso, no has dañado a alguien?
has difamado de tal manera

su vida y su reputación, que hay personas que toman la decisión de ir a suicidarse. Esto es tremendo. Si no lo has analizado, te invito a que hoy pienses: ¿eres dueño de un miembro tan poderoso que puede destruir vidas o edificar? Ese miembro es la lengua. Amén. Dice que es la encargada del sentido del gusto, es decir, lo que entendemos como sabor, proviene de la captación otorgada por este importante miembro. También controla la emisión de sonidos. Naturalmente nos referimos a la voz. Hay personas que tienen esa voz tan fuerte, tan arrogante, y quizás no lo son así. ¿Y cuántas veces no has conocido a alguien y por medio de una sola palabra dices: no, ya no es de mi agrado, como es de arrogante? Pero después empiezas a tratar con esa persona y dices: wow, no, es que yo creía otra cosa de usted. Por medio de una palabra acalorada se han dañado familias enteras por medio de alguna expresión ofensiva, por medio de algo que hablaste sin pensar, acaloradamente, lleno de ira, soberbia y enojo, porque es normal que el ser humano tenga todas esas emociones y que estallen al mismo tiempo. Y hay una frase muy bonita que hoy, meditando en la palabra, escuché y capacitándome para poder venir a hablarles a ustedes, y es que tenemos dos oídos y una lengua. Y entonces la invitación hoy es para que escuches dos veces y hables una sola vez. Pero el ser humano actúa contrariamente. Hablamos terriblemente y escuchamos no. No sabemos escuchar. Malinterpretamos siempre lo que otra persona habla. Y por medio de esa malinterpretación tú dices: no, ya no me gusta, ya no me cayó bien, terrible, me ofendió, me humilló, me maltrató. Y quizás fue así, o fue una mala interpretación, o al contrario, está el lugar en el otro lado donde la persona aguanta y aguanta callar, y esa persona ofende, humilla, desagravia. Eso es terrible, y lo estás haciendo con ese miembro tan pequeño que realmente los otros no ven, pero que tú lo tienes ahí. ¿Y eres capaz de controlarlo? No se sabe. Por eso hoy vamos a aprender a través de esta palabra bendita. En la palabra y en la sociedad, la lengua cumple un rol muy importante. De hecho, se le menciona a menudo por ambos grupos. Es común escuchar expresiones como: tiene la lengua larga, se le fue la lengua, se le comieron la lengua a los ratones. Este miembro es bastante popular. Sonará gracioso, pero podemos utilizar estos términos para explicar cómo se interpretan algunos malos usos de la lengua según el foco de la sociedad. Para ellos les diré que tener la lengua larga identifica a una persona que habla mucho. Yo hablo mucho. Tiene la facilidad para hablar por horas sin que se detenga la fábrica de ideas o palabras. En la mayoría de los casos hace comentarios desagradables que no son bien recibidos por los que lo rodean. Cuando una persona se le va la lengua es porque habló cosas que en su mayoría son privadas o eran un secreto que podría ocasionar algún problema para un tercero, tomando atribución de manejar ciertos mensajes que no le competen. Oiga, la imprudencia. Tan imprudentes que somos hay veces. Vemos a una persona, quizás nosotras las mujeres, que nos encanta criticar, ¿cierto? ¿Cómo está vestido? ¿Qué tiene? ¿Qué se puso? ¿Qué no se puso? Y usted no sabe, una mujer, cómo tiene su autoestima, y sencillamente usted le va diciendo: ay, pero como tenés ese pelo de seco. Un ejemplo: ay, pero como estás de gorda. Ay, pero como estás de flaca, estás acabada, ¿qué estás haciendo? Oiga, pero es que usted está muy vieja para la edad que tiene. ¿Cómo así? Fulana tiene más edad y mírela cómo está, enterita. Somos terriblemente criticones. Y déjeme decirle que eso se ve más en las mujeres que en los... No falta el hombre que también le encante criticar y se rodee parejo con las mujeres. Y entonces su lengua está cometiendo imprudencias porque usted no sabe esa mujer delgada porque está delgada.
quizás cuántas cosas no ha tomado por engordar un poquito y la autoestima de ella esté tan afectada, y llega usted y le destruyó el día con una sola palabra que no pensaste. Y es que entramos en un mundo de rivalidad, que si la que tenga el mejor cabello, la que se maquille mejor, la que se peine mejor, y oiga, y entre las mujeres están destruyendo tanto, con la lengua destruyes la autoestima de la otra o del otro, ¿por qué no? Porque hay muchos hombres que sufren de autoestima. O llegas y le hablas a un adolescente que es tan sensible y le dañas la vida. Y queda tan marcada esa palabra en su corazón, en su mente, que de ahí en adelante ya crece con tantos vacíos existenciales, emocionales. Oiga, mamá, usted diciéndole a su hijo que no sirve. Ah, es que hay veces como mamá nos cansamos, sí, claro, pero hoy qué bueno que aprendamos, porque me incluyo, a saber cómo expresarnos, a decirle: no, venga, pero mira, es que me está costando mucho tu comportamiento, es que estás difícil. A esos adolescentes que hoy en día sí nos retan el diario vivir. Yo también soy mamá de un adolescente de 15 años. Y entonces, con mi boca yo los puedo destruir, pero usted no sirve para nada, pero es que su papá no lo mandó a picarle la comida a la vaca, ¿qué pasó? Pues inútil. O llega usted todo el día, mujer, ama de casa, todo el día trabajando duro en esa finca, y llega su esposo: oiga, deme pues de abogar este calor, yo matándome por allá afuera, y usted aquí sentada, oiga, y usted carrería echándole comida a esos marranos, y cansada, porque es que yo también vivo en una finca y el trabajo es arduo. Y entonces llega él y destruyó tu día, y usted bien contenta o bien contento trabajando, y llega el otro y con una palabra te destruyó. Qué bueno que hoy recapacitemos, qué bueno que hoy pensemos diferente y diga: no, yo este sábado aprendí que tengo poder en mi boca y voy a controlarla. Hay un meme por ahí en TikTok que se volvió muy famoso y decía: ay, Dios mío, ayúdame a controlar mi lengua peligrosa. Sí, es tremendo. Llegué con amor, salude, diga: estoy muy cansado, me va a regalar agüita. ¿Qué hizo de bogado? Y sale esa mujer por allá toda atenta, ya con un guandulito, frío o al clima, y le dice: va, mi amor, acá le tengo preparado, porque yo sé que usted también está trabajando duro. Quizás yo sí estoy a la sombra de la casa, pero también estoy trabajando duro. Qué bueno esos matrimonios que se entienden. Qué bueno que cuando llegue ese hijo acalorado de caminar tanto de la escuela, usted no le diga: vea, su papá le dejó este trabajo, tiene que hacer esto, tiene que hacer lo otro, sino: mi amor, ¿cómo te fue? Una palabra blanda que aplaca la ira. Eso lo dice el libro de Proverbios. La palabra blanda aplaca la ira. Y también esa lengua resillosa que destruye naciones enteras. Amén. Si una persona es constantemente consultada o interrogada y no expresa ninguna respuesta al respecto, se considera que su lengua fue comida por un ratón. Este silencio no se identifica como madurez. Puede haber intenciones ocultas que limiten los comentarios de este individuo. Sí, hay gente que su fuerte no es expresarse, quizás porque tienen algo reprimido por allá. Porque esta sociedad nos enseñó de que no, usted es fuerte si se aguanta, no hable y no diga. ¿Cuántas veces no está siendo abusada una mujer y la enseñaron a callar? Una niña, un hombre, un joven, y lo enseñaron a callar. No, pues que usted no puede decir nada. Es tremendo. Todas esas cosas que llevan a una persona a tragarse todo y que realmente le termina uno dando hasta gastritis. Entonces están los dos extremos: el que no tiene control de su lengua y vive diciendo todo lo que piensa y no le pone filtro. Y está el otro lado, donde esa persona calla y calla y calla, pero tú no sabes el daño que está pasando por dentro de ese ser y se está consumiendo por no hablar. Y es que cuando tú hablas y te expresas, pero con una persona de sabiduría que te escuche, tienes una sanidad tan grande. Y esa es la invitación. Cristo es esa persona que te puede escuchar a través de la oración. Si tú no tienes confianza para ir a hablarle a otro, háblale a Cristo Jesús. Él no te va a reprochar, Él no te está señalando,
Él no te está juzgando. Él no te va a invitar a rezar 20 Padre Nuestros para absolverte de tus pecados. No, Él te va a invitar a tener una vida santa para Él. Él te va a decir, venga, yo lo transformo. Que usted, por más de que rece, no va a hacer nada. Tenga una vida conmigo llena de transformaciones. Y es que eso es lo que hace Cristo Jesús cuando llega a tu vida. Él te ama tanto que te recibe como estés, como vengas. Pero te ama tanto que no te quiere dejar así. Te quiere transformar, edificar. ¿Por medio de qué? De su palabra. Porque Él a la palabra le dio poder. Amén. Le dio tanto poder que unas veces te levantas y dices, ay, yo siento que va a pasar algo, y es como un presentimiento, y el Señor ya te está alertando, y entonces tú empiezas a manifestar con tu palabra, hay algo raro, hay algo diferente, y termina pasando, y dices, vio, es que yo lo sabía. Dios es el que advierte de pecado. Dios es el que nos ayuda para que tu palabra exprese eso que estás sintiendo. Amén. Hay una pregunta que les quiero hacer y que ustedes mismos se la respondan a través de todo lo que están escuchando, y es: ¿la lengua edifica? La lengua edifica. La mayoría de las personas tienen dificultad para interpretar el poder de las palabras. Esto, sumado a la rapidez con la que el mundo se rige, notaremos cómo muchos hablan muy fácilmente sin utilizar ningún tipo de filtro, lo que puede terminar en expresiones dañinas, expresiones feas, dañar a otros o chismear. Es que vamos y corremos rápido, oiga. Hay un dicho que dice que es que corre más el chisme que el agua. Claro. Porque cuando tú tienes la oportunidad, y déjame decirte que si lo haces, te felicito, eres sabio, de decirle a otro muy bien. Te felicito, te admiro. Las cosas que tú haces, yo no soy capaz de hacerlas. Quisiera capacitarme para hacerlo. No todo el tiempo se trata de criticar y pisotear al otro. No, tú en tu boca también tienes el poder de edificar al otro, decirle muy bien, lo estás haciendo bien. A ese esposo, listo, no salieron las cosas como lo pensamos, pero lo hiciste bien, te esforzaste. A ese hijo que está en rebeldía, ese adolescente, ese niño, yo sé que no es fácil lo que está pasando por tu cabeza, pero lo vamos a hacer bien, yo te voy a ayudar. ¿Cuántas veces esos hijos rebeldes no se ponen más rebeldes por medio de esa cantaleta y esa palabra, y dele y hágale, y cantalete y recoja y haga, y es que usted, y solo son reproches, y eso hace que esa rebeldía aumente más? Mamá, papá, tío, primo, abuelos que están a cargo de sus hijos, hoy los invito a que seamos más tolerantes y que con tu palabra empieces a edificar ese hijo, ese nieto, ese sobrino, ese hermano, el que está alrededor tuyo. Tú puedes hacer de que ese ser algún día tenga una vida llena de tanta autoestima porque tu palabra fue la que lo edificó. Qué bueno que hoy recapacitemos. Qué bueno que hoy digas y aceptes, sí, hombre, yo soy bastante chismoso o chismosa, o no, nunca me ha gustado estar en comentarios, o sí, tiendo a criticar a las mujeres, me encanta criticarlas. Hoy voy a tratar de ser diferente. ¿Por qué? Porque Dios en su palabra me lo está enseñando. Usted, hermano, que me escucha, porque es que déjeme decirle que eso también está en la vida de los hermanos, quizás no están bien edificados por Cristo. Que si usted le llega a alguien con un rumor, dígale, no, vamos a orar. Eso es edificar. No critiquemos al otro, yo no sé qué está pasando por la cabeza del otro, vamos a orar. Eso es edificar. Señor, ayúdalo. Quizás está pasando por un problema emocional, hay tantas cosas en su cabeza y quizás ese es su actuar. Ese es nuestro deber, porque cuando llegamos a Cristo, Él dice que somos nuevas criaturas, entonces vamos a tener nuevos ojos, los espirituales, nueva boca, la espiritual, y nosotros somos más conscientes que nuestra lengua está al poder de la vida y la muerte, claro. Si es que Cristo ya está edificando nuestro corazón, eso que conocemos como mente, amén. Que hoy nos expresemos bonito, qué día tan hermoso, mañana todo nos va a salir súper bien, mañana todo va a ser mejor, si hoy no fue mañana, sí, qué dicha.
Y el Señor Jesús nos va a ver tan lindos cuando nosotros cambiemos nuestro chip, nuestra manera de pensar, inmediatamente va a cambiar nuestra manera de expresarnos y hablar. Nosotros como creyentes adquirimos un filtro llamado Espíritu Santo.

Claro que sí. Ya no vivo yo, Cristo vive en mí. Y Cristo no llega vacío, Él llega lleno de dones espirituales, donde nos llena de gozo, de paz, nos da paciencia, nos hace mansos, para que a la hora de cuando estemos enojados sepamos hablar. Y me incluyo. Yo llevo muchos años en el Evangelio. Tengo 38 años, gloria a Dios, y desde los 19 años emprendí este camino. Que los frutos empiezan a verse más cuando tú te dejas transformar más. Y empecé yo, y siendo joven, dije, le voy a entregar mi vida a Cristo. Y ese cambio no fue de la noche a la mañana. Es un proceso que Cristo todavía está haciendo. Y déjame decirte que este tema me cae como anillo al dedo. Y me identifiqué tanto cuando lo estudiaba, porque era una persona que decía que yo no tenía filtro en mi boca, que lo que yo pensaba solo tenía que decir. Oiga, y yo creía que ese era mi fuerte. No, yo no me dejo de nadie, yo no tengo pelos en la lengua. Es muy usual, tú lo has dicho, no tienes pelos en la lengua. Y entonces empezó tantas dificultades en mi vida, porque me acercaba a un grupo de personas, sabían que yo era la imprudente. Y todavía me cuesta, pero ya el Espíritu de Dios me hace callar. Y yo, ay, Señor, ayúdame. Y me caracterizo por ser muy transparente, porque yo digo las cosas, pero ya las pienso más. Trato de no enojarme tanto, trato de decir no. Esta no es la Natalia Muñoz que Cristo está haciendo, es la que la carne quiere volver a levantar. Y yo digo, Dios mío, amárrame la lengua, enséñame a ser prudente, enséñame a pensar antes de hablar, porque si yo no pienso, ¿qué voy a contestar? Y entonces entra Jesús a mostrarme quién era esa Natalia imprudente, compulsiva, que no se medía hablar. Y oye, dolió tanto yo descubrir que esa era yo. Y claro, yo dije, no quiero ser más, porque ya fastidiaba cuando entraba a un grupo. Ya me iba a relacionar y ya las personas como que callaban y decían, no hablen delante de ella, que es que ella todo lo critica. Y gloria a Dios, aquí voy. No me enorgullece, me da hasta vergüenza decir que esa era yo. Y muchas otras cosas más que Dios empezó a transformar y a cambiar. Y hoy puedo decir, sí, Cristo ha hecho cosas en mí. Y sigo siendo esa persona sincera, porque es que Cristo viene a transformar lo que tú eres, a cambiarlo. Si Él te dio ese don de expresarte y de hablar, qué dicha, Él te creó así, pero venga, ya está el filtro. El Espíritu de Dios en mi vida, el que me dice, cuidadito con eso, vas a dañar a alguien con tu palabra. Y yo le digo, sí, Señor, porque así ustedes no lo crean, Cristo habla tan claro a mi mente y a mi corazón, que por eso le he obedecido, porque cuando llegó a hablarme con esta maravillosa palabra, entendí y obedecí, porque la palabra de Dios dice, hay que ser oidores y hacedores de su palabra. Entonces, decía que nosotros como creyentes adquirimos un filtro llamado Espíritu Santo. Si ese mismo Espíritu que nos bendice y nos llena cuando aceptamos a Jesús en nuestras vidas. Sin embargo, es necesario examinarnos constantemente antes de emitir algún sonido. Es vital que hagamos un interrogante antes de hablar sobre si lo que diremos edifica o contamina. Hace algunos años tuve un profesor en la universidad que nos repetía un sabio consejo. Él decía, hijos, deben economizar sus palabras, haciendo referencia a reservar o ahorrar palabras dentro de nosotros. Muchos piensan que debemos decir todo lo que sentimos para no acumular emociones y explotar. Eso es algo cierto, pero antes de decirlo, piensa, edifica. Una palabra o una conversación edificante no es más que hablar temas que sean para el bien del oyente y de la sociedad. Es un pequeño aporte de nuestro ser para la construcción de algo bueno y la reparación de algo dañado. La persona sabia busca la forma de cortar temas controversiales que buscan el daño de una persona o que afectan su testimonio. Oiga, ¿cuántas veces no le hemos dañado el testimonio a una persona? Tantas veces. Y mírela, pues.
Oiga, y es que yo me he visto tan afectada por esto porque las personas de afuera creen que porque nosotros somos evangélicos, somos extraterrestres, somos superhumanos, y no. Dice la palabra de Dios que de lo más vil, oiga, vil, se ha caído, dañado y menospreciado, escogió Dios para avergonzar a los sabios. Y entonces entramos en ese proceso de no ser yo el del mundo, sino el que Cristo está formando. Y entonces nos ven y claro, en un medio de debilidad y de la carne, y estamos en ese proceso, decimos algo, medio hacemos algo, y oiga, y que evangélicos, por todo evangélicos. Y entonces yo digo, y entonces los otros, ¿qué son? ¿Qué son? Dios dice en su palabra que somos santos, la hechura de Dios es santa, somos santos, pero somos humanos. Jesucristo en esta tierra se enojó. Jesucristo en esta tierra habló. Cuando le dijo a Pedro, apártate de mí, Satanás, porque él en su divinidad supo que Satanás estaba usando a Pedro, y Pedro con sus palabras estaba tratando de convencer a Cristo Jesús de decirle, ay pobrecito, no, no vaya a morir a la cruz, no es necesario. Cuando Dios sabía que era lo único que había por hacer, que no había nadie en el mundo que lo pudiera sino él. Oiga, y el diablo es tan atrevido que por medio de Pedro y su lengua le dijo, no, usted no tiene necesidad de morir. Era la única opción que tenía la humanidad. Si no, usted y yo estaríamos condenados. Y era tan tremendo porque Pedro, siendo hijo de Dios, parado frente a Cristo, el mismo Dios, estaba siendo ministrado por Satanás. ¿Qué estaba dentro de él? No, Satanás estaba a un lado de él utilizándolo. ¿Cómo? Por medio de esa palabra engañosa, no muera en la cruz. Ay, es que si no hubiera sido necesario Cristo, ¿a qué viene a la tierra? Si no había ningún santo que usted lo quiera ver, no había ningún santo que usted quiera conocer, vivo, muerto, canonizado, santificado, no había nadie en esta tierra que pudiera hacer esa labor que con el poder maravilloso Cristo hizo. Vino y murió en una cruz, muerte de cruz que no era cualquiera. Ve, amigo, no adore la cruz, adore el que murió en la cruz por usted. Ese sí está vivo y tiene el poder para transformar su alma y su palabra, lo que nos está enseñando en estos momentos. La ociosidad es nuestra lengua, no contribuye. La ociosidad en nuestra lengua no contribuye al cambio de ningún alma. No es evangelista, no es de refrigerio, no tiene aportes, solo alimenta pensamientos tontos que no llevan a ningún lado. Tener dominio propio y una relación con el Señor nos ayuda a edificar el impacto positivo o negativo en nuestra voz. ¿Cuál es ese dominio propio? Yo controlar este yo, esta carne que nos quiere dominar, pero le vamos a decir, no, carne, ya no vivo yo, Cristo vive en mí, amén. La lengua contamina. Si bien es cierto que las palabras pueden edificar, también existen palabras que no aportan nada, como lo son la ociosidad, y están aquellas que contaminan, son palabras dichas para destruir y dañar. Nosotros somos luz, y la palabra de Dios en nosotros debería alumbrar caminos, no oscurecerlos. Expresiones como qué porquería, el teléfono que me regalaron, identifican inmediatamente a una persona amargada. Nada me sale bien, todo lo arruino, indicando a una persona frustrada. Este tipo de problemas que tenemos los expandimos como un virus mediante nuestra lengua. De la abundancia del corazón habla la boca. Por ello debemos limpiar nuestro corazón. Oiga, de la abundancia del corazón habla la boca. Por eso debemos limpiar nuestro corazón. Si usted está constantemente criticando a otra mujer, tienes muchos problemas de autoestima en tu corazón. Si realmente estás a toda hora dañando y reprobando la obra de otros, estás sintiéndote insuficiente, incapaz en tu corazón, entonces mucho cuidado, que lo que hay en tu corazón es lo que está hablando tu boca. Amén. De un cuerpo lleno del Espíritu Santo, con una mente renovada y un corazón limpio, es más difícil encontrar expresiones contaminadas y que contaminen a los demás. Por esto nuestro ser

Debe proyectarse y esforzarse en adquirir esa purificación que otorga la llenura del Espíritu Santo. La lengua es una poderosa herramienta de construcción o destrucción. Varía mucho el entorno.

¿Cómo tomará tu mensaje el receptor? ¿A qué público va dirigido mi comunicado? Iniciemos desde hoy a interrogarnos internamente antes de hablar. ¿Edifica o contamina? Esperemos de todo corazón que este mensaje sea de edificación para muchos y que pueda limpiar toda contaminación en nuestra forma de hablar y expresarnos. Es necesario alcanzar la estatura del varón perfecto. Cada detalle cuenta para lograrlo. A medida que busquemos del Señor, encontraremos esas zonas que están oscuras y que necesitan la luz de Cristo. Vea, que nuestro Dios sea el que nos ayude. Hay veces la ignorancia es la que nos hace perder. La ignorancia es la que nos hace hacer cosas diferentes. Y cuando llega Dios dice, ay, yo no sabía. Sea sabio hoy. Llénese de Cristo en su corazón. Llénese de su palabra. Que Él sea el que lo redarguya. Que Él sea el que lo edifique. Que Él sea el que lo consuele. Que Él sea el que lo anime. Dice la palabra de Dios en Proverbios 10:19. Demasiado conduce al pecado. Sé prudente y mantén la boca cerrada. Destaca la sabiduría del autocontrol al hablar. En Proverbios 10:19 vamos a buscar esta palabra. Amén. En las muchas palabras no falta el pecado, mas el que refrena sus labios es prudente. Amén. También dice ahí en el 10:20, plata escogida es la lengua del justo, mas el corazón de los impíos es como nada. ¿Qué es un impío? Una persona que no ve sino el bien en pecar, que no recibe consejo alguno, de hombre de Dios de nada. Pero Dios dice que plata escogida es la lengua del justo. ¿Quién es el justo? El que se sujeta a la voluntad, a la palabra de Dios. Ese es el justo. Amén. También dice en el libro de Proverbios, en el capítulo 26, en el verso 28. Amén. Capítulo 26, verso 28. La lengua falsa atormenta al que ha lastimado, y la boca lisonjera hace resbalar. La lengua falsa atormenta al que es lastimado. ¿Cuántas veces no han habido tantas mentiras en nuestra boca? Dañamos la vida de otro, dañamos un matrimonio, dañamos la honra de una joven o de un joven, asegurando cosas que nuestros ojos no han visto. Amén. También dice la palabra de Dios en Proverbios 12:18. Vamos a devolvernos. Proverbios 12:18. Amén. Aleluya, gloria a Dios. Hay hombres cuyas palabras son como golpes de espada, mas la lengua de los sabios es medicina. Qué bonito esto. Que alguien se acerque a ti para sentir paz, sanidad y refrigerio de su vida. Y que cuando llegue a buscar un consejo tuyo, no se sienta señalado, ni cuestionado, ni criticado, para que tu palabra sea como medicina y no como espada. Amén. Vamos a escuchar otra alabanza para ir terminando este maravilloso programa y vamos a decirle al Señor que nos transforme y que nos cambie. Yo lo invito a que si usted quiere por medio de esta alabanza empiece a hablar y a comunicarse con Dios. Recuerda que tu palabra tiene el poder y si le dices a Dios que quieres que transforme tu vida, Él lo hará. Amén.

Señor, después de haberte alabado, queremos entrar a tu lugar santísimo. Queremos contemplar tu rostro, Señor, habitar en tu presencia. Purifícanos, Señor.

0: Amén. Todo lo que hay dentro de mi corazón necesita más de ti. ¿Sabe qué? Hoy le digo, no sea orgulloso, dígale al Señor que usted lo necesita. Yo no lo estoy invitando a que se venga a meter a otra iglesia más, no. Yo lo estoy invitando a que usted conozca a ese Hacedor de la vida y Él le dirá qué hacer. Y se siente hermoso. Déjeme decirle que esa paz, o sea, mis palabras hoy no tienen cómo expresar esa paz que se siente al tener a Cristo en la vida. Y si usted le dijo que necesita más de Él, Él lo escucha, claro que sí. Él no es un Dios muerto, colgado en un madero. Él resucitó. Para darle vida a usted y a mí, tuvo que morir siendo hombre. Pero en su infinita gloria y poder resucitó, porque es que Él es el dueño de la vida y la muerte, y se la arrebató a Satanás. Hoy ame más, mañana ame más, hable más bonito, utilice su lengua para edificar y no para destruir. Amén. Vamos a orar, lo invito. Si usted quiere ir a adorar a Dios con nosotros, lo invito. Servicio para Dios. ¿Cómo que servicio para Dios? Sí. Si usted va y lo adora, está poniendo su vida al servicio de Dios. ¿No ve que hay personas que contratan cantantes? Vaya, cántele a Dios. No espere que Dios lo contrate, no. Vaya, sírvale de corazón, adorándolo, cantándolo, cantándole a Él y glorificándolo. Allá un martes a las 5 de la tarde están las puertas abiertas para que usted vaya y adore a Dios y le sirve. Un jueves también, un sábado y a las 5 de la tarde hay servicio para Dios, para que sus rodillas se doblen y le digan lo grande que es Él y sea transformada su vida. Mañana tenemos nuestra preciosa escuela dominical, y si tienen niños, no se preocupe, llévelos que yo los cuido. Mañana tengo clase con ellos de escuelita dominical. Allá los niños van a aprender. ¿De qué? De la palabra de Dios. A ellos los edificamos desde pequeños enseñándoles la palabra de Dios, no a mentir, porque hay muchos papás que les enseñan a mentir a los hijos. Mucho cuidado con lo que usted habla. Sus hijos lo ven todo el tiempo. Amén. Vamos a orar dándole gracias a Dios por este hermoso y maravilloso programa donde aprendí, y yo sé que ustedes también aprendieron, y el aprender la palabra de Dios nos llena de mucho gozo y sabiduría. Amén. Señor, gracias te damos. Rey de reyes, Dios todopoderoso, Rey, dueño del cielo y la tierra. Mi alma necesita ser transformada por ti, y muchos necesitan esa paz que solo tú das. Renuévanos, transfórmanos, cámbianos, Señor. Porque a veces duele ser quien es uno, ese ser duro que ha formado el mundo, el hombre, el daño, las palabras hirientes de otro. Y empieza a formarse en uno un corazón tan duro que pierde la sensibilidad para amar, para expresar, para recibir perdón, para pedir perdón. Pero cuando llegas tú rompes con todo eso y haces nuevas criaturas. Gracias te doy, Señor. Clamo por esas personas que escucharon tu palabra para que entiendan y sean edificadas. Y dice tu palabra, ser oidores y hacedores de la palabra de Dios. Amén. En el nombre que es sobre todo nombre, en el nombre de Cristo Jesús. Amén y amén.
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0: de la tarde con 12 minutos.
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0: 3 de la tarde con 13 minutos.
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0: tarde con 12 minutos.
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1: 5 de la tarde con 16 minutos.
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3: de la tarde con 37 minutos.

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0: de la tarde con 18 minutos.
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